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1: 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Huele riquísimo, tiene un poder excepcional. Es un velón para endulzar, es un velón para endulzar, es un velón para volvernos atrayentes, para que todo lo bueno llegue a nosotros, para que fortalezcamos, emociones, relaciones, para que fortalezcamos entornos, prosperidad, en alivio, en purificación, en muchas esas cosas que sentimos o creemos que son imposibles, pero que realmente son totalmente posibles. Inicialmente voy a recomendarles cómo trabajar el velón de parafina y sal de Himalaya y miel para las relaciones sentimentales. A veces tenemos relaciones sentimentales donde llevamos mucho tiempo con esa persona, donde la relación se ha vuelto un poco cuadriculada, donde la relación se ha vuelto un poco difícil, lenta, quieta y un poco apagada. Esos momentos es donde tenemos que estar alertas, tenemos que entender que son relaciones en las cuales tenemos que trabajar demasiado, son relaciones con las cuales tenemos que enfocarlos y orientar nuestra prosperidad, nuestras ganas y nuestra fuerza. Eso sí, si queremos que la relación perdure y si todavía tenemos allí una esperanza o las ganas de continuar con ella. 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

0: les digo, el melón huele delicioso y además va a oler todo el tiempo muy rico. Entonces vamos a marcar si estamos en una situación de pareja. Si tenemos una pareja que las cosas no están muy bien, vamos a marcar los dos nombres de las personas involucradas en esta relación. Van escritos de abajo hacia arriba, los dos nombres de abajo hacia arriba, mi nombre, el nombre de mi pareja, y vamos a retirar toda la envoltura del velón. Los nombres ya van marcados y le vamos a aplicar perfume de las dos personas involucradas en la relación. Mi perfume y el perfume de mi pareja. Ungimos el velón y lo encendemos. Encendemos el velón con los ojos cerrados, pidiendo a la luz sagrada de este velón lo que queremos lograr: atraer y fortalecer y permanecer con el velón de parafina y sal, miel de Himalaya, el velón que le estamos regalando completamente gratis a usted, querido hermano, que viene a la consulta por primera vez. 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Les digo que este velón huele riquísimo. De esta manera endulzamos y fortalecemos las relaciones sentimentales. Si no tienes relación sentimental alguna y quieres atraer a tu vida una persona que quiera quedarse, que quiera enfocarse contigo, que conecte contigo, que no tengas que buscar aceptaciones con esa persona, sino que por lo contrario, que llegue a conectarse contigo y que quiera crecer contigo, entonces tienes que marcar tu nombre 7 veces, de abajo hacia arriba 7 veces. Vas a retirar la envoltura del velón, el plástico. Vas a ungir más en el velón, más miel de abeja. Vas a marcar el nombre de esa persona 7 veces también en el velón, 7 veces, de abajo hacia arriba. Y vas a ungir en el velón más miel de abeja. Y después lo coloca en un plato blanco, el velón, y lo enciendes con los ojos cerrados, manifestando, analizando y atrayendo esa persona coherente, especial, firme y sincera que va a llegar a tu vida después que se termine el velón de parafina y sal y miel de Himalaya que le estamos regalando. 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Usted está en sintonía de este fantástico programa. Hermanos oyentes, hermanos de la sintonía, que están en sintonía de este fantástico programa Viento de Cambio para una Vida Saludable, siempre hablándole en los programas de los velones de parafina y sal de Himalaya. 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Y en esta oportunidad vamos a hablar de un velón al cual de muchas de las personas que consulto o con las que hablo, a veces le tienen mucho temor. Un velón que personalmente me encanta recomendarlo, Me encanta trabajar con él porque para mí tiene el color preciso para nosotros transmutar todas las situaciones difíciles, negativas, dolorosas y oscuras. Cuando nosotros hablamos de transmutar o de hacer esa transición importante entre todos los elementos que a veces fracturan o perforan nuestro campo áurico, pues este velón es el indicado para limpiar, abrir caminos, salir adelante y sacar de una vez por todas esa consecuencia áurica, sea cual sea la posición o esa situación instaurada, decretada o simplemente puesta por algo o por alguien o por nosotros mismos, sí, por nosotros mismos. Porque a veces las energías negativas no solamente vienen de los demás, muchas veces no solamente vienen del exterior, a veces y en muchas ocasiones, porque a veces vienen de nosotros mismos, cuando nos cargamos de ansiedad, cuando volvemos todo un problema, cuando nos volvemos soberbios, cuando nos volvemos envidiosos, cuando queremos criticar a todo el mundo. Es cuando nosotros lo que estamos haciendo es cargar nuestro entorno o nuestro campo áurico o nuestra conciencia áurica de puras energías negativas, un tanto de energías que no le hacen bien a nuestra vida, a nuestro entorno, a nuestro futuro y a nuestros planes de vida. Ojo con eso, les estoy hablando del velón de parafina y sal negro. Muchos pacientes que vienen y me dicen, pero ¿y cómo recomienda un velón de parafina y sal negro? ¿Cómo es eso? Claro, para mí es el más efectivo de todos. Cuando sientes que en tu casa se materializan energías que no son buenas, cuando hay olores que no son buenos, cuando encontramos animales por cantidades sin ninguna razón, ten cuidado porque ahí es cuando encontraste materialización de energías negativas. Cuando hay olores fuertes, difíciles, olores que no son buenos en casa, y no hay por qué, y no hay por qué tener ese olor, preocúpate, porque son materializaciones que no son buenas, de donde vengan y de quien vengan, no importa. Lo más importante, siempre se lo he dicho a ustedes, trabajar, limpiar y sacar de nuestra vida lo que no sea bueno. Ese es mi trabajo en la vida. En este entorno, el velón de parafina y sal negro es un velón que nos permite a nosotros reventar todo tipo de situaciones difícil, oscura, complicada o impuesta. Este velón de parafina y sal me encanta. Trabaja de una manera lenta. Los hermanos que ya les hemos regalado este velón, ¿verdad? El velón negro para mí sal, saben que trabaja de una manera muy lenta, porque es un velón muy denso. Este velón lo que hace es trabajar todas las energías de tu espacio, las energías de tu casa, las energías de cada persona, y va limpiando a todos. Es normal que cuando enciendas el velón de parafina y sal negro en tu casa, porque el velón va trabajando la energía de todos los que viven en ese espacio para liberar y para sanarlos y limpiarlos de toda situación negativa. Este velón del que estamos hablando, si lo va a trabajar en casa, entonces va a marcar.
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0: De arriba hacia abajo. Le va a quitar la envoltura, siempre recomiendo quitarle el plástico al velón y lo enciendes. A mí me gusta que los velones los enciendan con fósforos. El velón negro transmuta, cambia y purifica las energías.
2: En esta mañana tenemos a una persona, ¿verdad?, que quiere regalar sus propias palabras, ¿verdad?, para que de la persona, de la hija que le curamos, ¿verdad?, le curamos una hija a ella. Hoy se siente agradecida, hoy se siente bien por los tratamientos que la maestra Alba Luz aplicó para esa persona que hoy, ¿verdad? ¿Cómo se siente su hija hoy, hermana?
3: Pues agradecida con usted, hermana, y porque la ha amado.
2: ¿Qué era lo que su hija traía, hermana?
3: Mi hija venía bien mal, hermana. Gracias a Dios, a usted y a Dios que ya está sana, y yo le doy todas las gracias a usted, hermana.
2: Su hija venía bien mal, hermana, pero sepa usted, ¿verdad?, que Dios es primero para curar a las personas, ¿verdad? Bien mal venía, pero yo la puse en las manos de Dios para que ella se curara, ¿verdad? Pues usted hoy da las palabras de agradecimiento, hermana.
3: Sí, hoy, gracias a Dios.
2: ¿Cuántos años tiene su hija, hermana?
3: No le sabría decir porque
2: no sabe cuántos años tiene, ¿verdad? Pero yo damos, ¿verdad?, las gracias a Dios primeramente por sanar y curar a todas las personas. Ese es mi sistema, curar a las personas, no aliviarlas, ¿verdad? Así es, hermana. Usted, ¿verdad?, es una persona de ¿cuántos años?
3: Yo tengo 48.
2: 48 años. Usted le da las gracias,
3: sí,
2: ¿verdad? Entonces, este día, ¿verdad?, le da las gracias a Dios por sanarle.
3: Sí, por sanarle.
2: Ah, qué bueno.
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7: En Talanga Estéreo es la hora 6 de la tarde.
1: 21 minutos.
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1: En Calanga Estéreo, es la hora. 6:00 p.m.
2: 27 minutos.
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0: En Talanga Estéreo es la hora 6 de la tarde.
1: 43 minutos.
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0: Talanga Estéreo. Es la hora. 6:00 p.m.
1: 59 minutos.
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0: Bueno, bueno, ahí quedamos con ese repertorio de banda MS para todos ustedes. Muchísimas gracias. Gracias a todos ustedes. Vamos a arrancarnos con algo. Algo de la segunda producción que traemos a la venta por ahí con el señor Guerra, a este lado, a este costado, al lado izquierdo de ustedes. Ahí lo tenemos a un precio muy módico para toda la gente bonita de aquí en la Cruz de Lota. Vamos a arrancarnos con esto que viene en esa producción.
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0: Galanga Estéreo. Es la hora. 7 de la noche.
1: 15 minutos. 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

0: Calanga Estéreo, es la hora, 7 de la noche,
1: 42 minutos.
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0: Calanga Estéreo, es la hora, 8:00 p.m.
1: En punto.
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0: En Talanga Estéreo es la hora 8:00 p.m.
1: 12 minutos.
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0: Galanga Estéreo, es la hora, 8:00 p.m.
1: 32 minutos.
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0: Caranga Estéreo, es la hora, 8:00 p.m.
1: 44 minutos. 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

0: Bucaramanga Estéreo. Es la hora. 8 de la noche.
1: 59 minutos.
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0: En Talanga Estéreo, es la hora, 9:00 p.m.
1: 14 minutos.
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1: En Talanga Estéreo, es la hora, 9:00 de la noche.
2: 31 minutos.
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0: Ay, me baja el volumen. 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

0: Chalanga Estéreo. Es la hora. 10 de la noche.
1: 14 minutos.
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0: 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Es la hora. 10 de la noche.
1: 28 minutos.
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0: En Talanga Estéreo es la hora 10 de la noche.
1: 43 minutos.

0: Chalanga Estéreo, es la hora, 11 de la noche,
1: 2 minutos.
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1: En Talanga Estéreo, es la hora. 11 de la noche.
2: 16 minutos.

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0: Bucaramanga Estéreo. Es la hora. 11 de la noche.
1: 44 minutos.
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1: Es la hora cero, en punto.
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1: Es la hora 0:10. 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
1: Es la hora 0:31 minutos. 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

0: Eso así. 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
1: Es la hora una, un minuto. 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
1: Es la hora 1:20. 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
1: Es la hora 1:46.
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1: Es la hora 2:16. 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
1: Es la hora 2:45 minutos.

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1: Es la hora 2:59 minutos.
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1: Es la hora 3, 13 minutos. 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
1: Es la hora 3:30 minutos.
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1: Es la hora 3:44 minutos. 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
1: Es la hora 4:02.
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0: 4, 15 minutos.
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1: Es la hora 4:44 minutos. 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
1: Es la hora 4:58.
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1: Es la hora 5, 14 minutos.
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1: Es la hora 5:30.
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1: Es la hora 5:45. 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

Gloria a Dios, gloria a Dios. Dios les bendiga, hermanos, amigos, en esta hermosa mañana. Les saludamos en el nombre de Jesucristo. Una vez más, damos gracias al Señor por esta oportunidad que Él nos concede volverles a saludar. En el bendito y santo nombre del Señor Jesucristo, vamos a dar palabras de oración para poner este servicio, ¿verdad?, en las manos del Señor, en las manos del que todo lo puede. Padre Celestial, en esta hermosa mañana le damos las gracias, Señor. Padre, hemos venido, Señor, nuevamente a este lugar, Padre. Gracias le damos, Señor. 8 días han pasado, Padre, y su gracia, Padre, ha sido tan grande para nosotros, Señor. Padre, gracias por cada hermano, cada amigo que está en sintonía o que va a estar. Pedimos la bendición, Señor. Sabemos, Padre, que sin usted nada podemos hacer. Padre amado, y la Escritura dice, Señor, que todo lo que hagamos de palabra o de hecho, lo hagamos en el nombre del Señor Jesús. Bendice tu pueblo, Padre, con tu palabra. Y, Señor, nuestro pastor aquí también, Señor, ayúdalo. Y, Señor Jesucristo, el propietario de esta radio también, Señor, le pedimos su gracia. En el nombre de Jesucristo lo pedimos, Señor, amén y amén. Gloria a Dios, Dios les bendiga, hermanos, amigos. En esta hermosa mañana les saludamos nuevamente, ¿verdad?, en el nombre de Jesucristo, dando gracias al Señor porque Él ha sido bueno y para siempre su misericordia, ¿verdad? Él ha sido tan maravilloso, ¿verdad?, que nos permite ver una nueva mañana, ver un nuevo día, saludarles nuevamente en el dulce nombre del Señor Jesucristo. Después, ¿verdad?, de 8 días, de una semana que ha pasado, y el Señor, ¿verdad?, ha sido bueno, y para siempre su misericordia. Así que sean todos bienvenidos a su programa Hoy de Aclamación, ¿verdad? Ya hoy tenemos 9 de agosto, ¿verdad?, de este año 2026, y la gracia del Señor, ¿verdad?, ha sido buena, la gracia del Señor ha sido maravillosa. Así que vamos a quedarnos con un cantito en esta hermosa mañana, ¿verdad? Si usted quiere pedir alguna alabanza, si usted quiere, ¿verdad?, pedir oración, ¿verdad?, o si usted quiere felicitar a algún cumpleañero, 93-69-49-90, ¿verdad?, el número está habilitado para que pueda comunicarse con nosotros. Quedémonos con este cantito: solo en Cristo hay poder, y esa es una gran verdad. Solo en el Señor hay poder, ¿verdad? Así que vamos a quedarnos con este cantito y espero sea de bendición.

en esta bonita mañana, una mañana gloriosa, una mañana de resurrección que Dios nos ha permitido. Hoy día domingo, como decía nuestro hermano, ¿verdad? 9 del mes de agosto ya. Mes número 8 del año 2026. Les saludo en el nombre de Jesucristo a todos los hermanos y también a los amigos en sintonía de este su programa Voz de Aclamación. Este programa que lo transmitimos por la gracia de Dios los domingos de 6 a 7 de la mañana por esta radio emisora, la primera en llegar a la ciudad de Talanga, la 90.9. Saludos a todos mis hermanos aquí en el sector norte de Francisco Morazán. Saludos a mis hermanos aquí en Talanga, a todos que están en sintonía. No importa la iglesia, la congregación, la denominación que usted vaya, le saludo en el nombre de Jesucristo. El hombre es que hace muros, pero Dios murió por nosotros los cristianos. Y también a usted, mi amigo, que todavía no se ha decidido, le invito en esta mañana para que se quede en sintonía y escuche la palabra. ¿Verdad? El apóstol Pablo dijo que por el oír viene la fe. No podemos juzgarlo, ¿verdad? Porque Dios no nos ha mandado a eso. La gente no lo puede juzgar y decirle que usted es un incrédulo cuando usted mismo no se ha dado la oportunidad de escuchar la palabra. Quizás ha escuchado credos, ha escuchado dogmas, ha escuchado denominaciones, ha escuchado teólogos, pero en sí no ha escuchado la palabra del Señor. Así que le invito para que se quede esta mañana en sintonía mientras predicamos la palabra. Saludos a los hermanos que nos escuchan a través de Google. Nuestra hermana Melitina ya se reportó que está en sintonía allá en Cataluña, Esquirol, Cataluña, España. Saludos a nuestra hermana Melitina y a su hija, que amorosamente le decimos Carlita. Buen gesto, ya le colocó ahí la radio para que nuestra hermana Melitina escuche el mensaje en esta bonita mañana, una mañana de resurrección. Y usted que esté en sintonía aquí también, bueno, qué bien. Siempre voy a dejar 5 minutos después de la predicación, ¿verdad? Para que usted escríbame. Ya en este momento no puedo escuchar audios. Será imposible. Entonces escríbame. 2, 3 palabras, hermano, lo escucho en tal lugar. Si usted quiere oración, hermano, ore por mí. ¿Verdad? Y dígame dónde me escucha. Para mí es un privilegio saber que usted esté en sintonía, ¿verdad? Y poder orar por usted. Así que quiero invitarles al culto en este día domingo. Estamos en el tabernáculo de reunión Voz de Aclamación, Notificaciones Mapia, ¿verdad? 9 de la mañana y 2 de la tarde. 8:30 el tabernáculo ya está abierto y a las 9 damos inicio las alabanzas, y a las 2 de la tarde. Así que cordialmente todos, si usted no tiene dónde congregarse, o de repente que sí, pero nunca ha estado con nosotros, véngase y escuche la palabra, ¿verdad? Si no le parece, se vuelve. Se regresa, ¿eh? Pero si usted escucha la palabra y hay algo que le suena celestial, entonces cambia. Así que saludos a mis hermanos, la congregación del Tabernáculo de Reunión Voz de Aclamación, diseminada en toda la ciudad y fuera de la ciudad, ahí en Agua Blanca, en cada barrio, cada colonia de esta ciudad, mi familia allí en la Carías y Rodríguez, mi esposa y mis hijos, saludos. Y bueno, y arriba todo, ¿verdad? Porque a las 8:30 ya tenemos que estar en el tabernáculo.
Hermano Iván, Dios le bendiga allá en Río Dulce. Hermano Chico, hermana Mirna ahí. Gloria a Dios, saludos en esta mañana. Hermano Higidio allá en La Ermita. Y toda la familia ahí, bonita familia. Saludos en esta linda mañana. Y nuestro hermano, creo que también está el hermano Daniel Carrasco, ¿verdad? Me ha dicho que se viene los sábados, pero hermano Daniel ya ratito no me escribe. Como no nos vimos en el mes de junio, porque siempre que nos vemos es en la reunión de pastores que tenemos cada dos meses. Y en esta ocasión pues yo no pude asistir, por eso no lo pude ver. Así que hermano Daniel, espero esté en sintonía, ¿verdad? Allá la hermana Diego Ernestina Borjas, bueno, ya día no sé nada de la hermana Diego. Su nieto estaba en una gasolinera, pero igual no lo he visto. Pero si esté en sintonía nuestra hermana Diego, saludos hermana, en esta poderosa mañana. Saludos a los que están de cumpleaños. Eso no es antibíblico. ¿Quién dice que usted no cumple años? Todos los humanos cumplimos años y debemos de estar agradecidos con Dios por todo. ¿No está agradecido usted? ¿Quién cree que le cuida? ¿Usted cree que se cuida solo? No, bájese de esa nube. Quien nos cuida se llama el Señor Jesucristo. 365 días peligrosos. El apóstol Pablo dijo que estos días son peligrosos. El Dios del cielo nos ha guardado. Óigame, si usted está de cumpleaños, qué bendición, felicidades. Un abrazo a la distancia. ¿Eh? No importa dónde esté. Así que felicidades. Y si quiere comer pastelito, cómaselo. No hay problema. ¿Eh? Y si necesita a alguien que le haga un buen pastel, llámeme, yo le recomiendo a alguien. 9765-9730. También tenemos hermanos que son especializados en esta materia. Así que felicidades, felicidades. Los que están, los que van a estar y los que han estado de cumpleaños. Saludos a nuestra hermana María Lenz, en sintonía desde ya, allá en Conroe, Houston, Texas, Estados Unidos. El Dios del cielo me concedió la oportunidad en esta ocasión que estuvimos por allá de dar un culto en la casa de nuestra hermana María Lenz. Dios le bendiga, hermana María Lenz, allá en Conroe, Houston, Texas. Saludos a su esposo, un americano bien dulce. Nosotros les llamamos gringuitos, bien dulce. Dios le bendiga. Yo me deseaba hablar inglés para hablar con él, ¿verdad? Pero, a ver, no, si él habla español. Sí, él habla español, me parece. Bueno, ahí que la hermana Lenz me desenrede, ¿verdad? Así que hermana María Lenz, Dios le bendiga rica y poderosamente. Vamos a quedarnos con una alabanza. Escogido fui de Dios en el amado. Y luego, hermanos, vamos a quedarnos con la palabra, porque 5 minutos antes de terminar la hora de programa vamos a estar entonces dando esa oportunidad. Escríbame donde usted me escucha. Dígame, hermano, lo escucho en el barrio tal, en el monte tal, en la montaña tal, en el país tal, etcétera. ¿Sí? Y con gusto voy a leer su mensaje.

¡Qué bendición, hermanos! También quiero saludar de manera especial a nuestro hermano Elman Galindo. El hermano Elman Galindo también nos escucha allá, hermano, en Texas. Nuestro hermano Germán Galindo, también esta oportunidad, estas veces que he estado por allá, por Texas, he podido estar allí en el hogar de nuestro hermano.

¡Qué bendición, hermanos! También quiero saludar de manera especial a nuestro hermano Elman Galindo. El hermano Elman Galindo también nos escucha allá, hermano, en Texas.

congregación allá en donde predica nuestro hermano, es un mexicano, un hermano bien dulce también, el hermano Javier Reyes, allá en, se me escapa la ciudad, pero bueno, ahí me voy a, Elgin, allí en la ciudad de Elgin, nuestro hermano, el Mangalindo, sin duda ya va de camino, hermano, para el culto. Dios le bendiga, mi amado hermano, un abrazo a la distancia, saludos a su fina familia. Tuve la gran dicha de estar con ustedes ahí en su hogar y fue un gran privilegio. Saludos, hermano Elgan. Dios le bendiga, hermano Elman Galindo, a la congregación en esta bonita mañana.

Bueno, hermanos, en esta mañana quiero ir a la palabra en el libro de Gálatas. Capítulo 1 del libro de Gálatas, iniciando la lectura en el versículo 1 al verso 4. Y dice, en el nombre de Jesucristo, Pablo apóstol, no de hombres, ni por hombre. ¡Qué precioso! Sino por Jesucristo y por el Dios, el Padre que lo resucitó de los muertos. Y a todos los hermanos que están conmigo, a las iglesias de Galacia, gracias y paz sean a vosotros, de Dios el Padre y de nuestro Señor Jesucristo, el cual se dio a sí mismo por nuestros pecados para liberarnos del presente siglo malo, conforme a la voluntad de nuestro Dios y Padre. También otra escritura en 2 de Corintios capítulo 4, iniciando igual su lectura en el verso 1, y dice, por lo cual teniendo nosotros este ministerio, según la misericordia que hemos recibido, no desmayemos. Antes bien renunciemos a lo oculto y vergonzoso, no andando con astucia ni adulterando la palabra de Dios, sino por la manifestación de la verdad, recomendándonos a toda conciencia humana delante de Dios. Pero si nuestro evangelio está aún encubierto entre los que se pierden,

está encubierto, en los cuales el Dios de este siglo cegó el entendimiento de los incrédulos para que no le resplandezca la luz del Evangelio de la gloria de Cristo, el cual es la imagen de Dios. Porque no nos predicamos a nosotros mismos, sino a Jesucristo como Señor, y a nosotros como vuestros siervos con amor de Jesús. Porque Dios, que mandó que de las tinieblas resplandeciese la luz, es el que resplandeció en nuestros corazones para iluminación del conocimiento de la gloria de Dios en la paz de Jesucristo. Poderosa la palabra. También otra escritura en el libro de Apocalipsis, capítulo 3, versículo 14, dice también esta escritura: en el nombre de Jesucristo, y escribe al ángel de la iglesia en la Odisea: he aquí el amén, el testigo fiel y verdadero, el principio de la creación de Dios. Dice esto: yo conozco tus obras, que ni en el frío ni caliente, ojalá fuese frío o caliente, pero por cuanto eres tibio y no frío ni caliente, te vomitaré de mi boca. Porque tú dices: yo soy rico y me he enriquecido y de ninguna cosa tengo necesidad, y no sabes que tú eres un desventurado, miserable, pobre, ciego y desnudo. Dios y Padre que habitas en gloria, poderoso Dios, muchas gracias. Y le ruego, Señor, venga y me ayude, Padre. Porque si tú me dejas, Señor, si tú te apartas y me dejas solo en esta cabina, en este micrófono, Señor, no seré nada de bendición. Y los oyentes, Padre, no sentirán que tú les has bendecido. Pero si tú vienes y te quedas aquí, y nomás yo quiero hacerme un lado y ser un instrumento como este megáfono o micrófono, Señor, y que usted hable, Padre, su palabra a esa simiente predestinada desde antes de la fundación del mundo, le suplico la bendición. Padre, si alguna alma todavía, Señor, no está decidida, que la palabra, al escuchar la palabra, que esa alma se decida. Y aquellos que estamos caminando, Señor, si el paso es torcido, si el paso no está correcto, Padre, entonces que también, Señor, sea oportuno para enderezar nuestros pasos. Al enfermo, Señor, te ruego los sanes, porque tú llevaste nuestras enfermedades. Satanás, suéltalos en el nombre de Jesucristo. Y Padre, todo afligido, todo achaque del diablo, todo matrimonio peleado, todo matrimonio destruido, Satanás, suéltalos, déjalos en libertad por el poder de esta palabra. Y te ruego, Señor, por el dueño de esta radio, Padre, por don José, ten misericordia, Padre amado, concede que él también sea sano, aumenta su fe. Satanás, te reprendo, quita tus manos sucias y déjalo libre, y ayúdame en esta mañana para predicar esta palabra, en el nombre de Jesucristo, amén. Bendito Dios, hay tanta escritura poderosa, ¿verdad? Como dijo el apóstol Pablo, diciéndole a Timoteo que toda la palabra es inspirada por Dios. Como hay algunos atrevidos que dicen que hay partes de la Biblia que ya se cumplieron. Ciegos, atrevidos,
Pero gracias a Dios que usted y su servidor creemos esta palabra. Dijo el apóstol Pablo que toda palabra es buena, es útil para redarguir, para enseñar, para corregir, hermano, y para todas las cosas buenas. ¿Verdad? El apóstol Pablo, hablando a los Gálatas, hermano, ¿verdad? Qué bonito, hermano, como el apóstol, ¿verdad?, está hablándole allí y dice, dice aquí, hermano, en el libro de, a ver, leímos en el libro de, sí, Gálatas 1, dice Pablo apóstol, oiga cómo dice, no de hombres ni por hombres. Te dice, ¿y eso qué, mi hermano? Estos son los que se gradúan. Estos son los que trabajan por un sueldo. Estos son los que hacen lo que la iglesia dice. Estos son los que de ahí comen. Estos son los que quedan bien con la gente. ¿Ah? Porque si no, se mueren de hambre. Qué tremendo, ¿verdad? Así que entonces, ¿verdad? Pablo, amados hermanos y amigos, ¿verdad? Dice en el verso 4, el cual se dio a sí mismo por nuestros pecados para librarnos del presente siglo malo. ¿Verdad? Este siglo que estamos viviendo, el apóstol Pablo, ¿verdad?, lo expresó y dijo que es un siglo malo. Gloria a Dios. No podemos nosotros decirlo lo contrario, hermano. ¿Verdad? Es un siglo malo. También acá en Segunda de Corintios, donde leímos, dice el apóstol Pablo, ¿verdad?, en el capítulo 4, Segunda de Corintios, verso 4, en los cuales el Dios de este siglo, no piense usted que es el Señor Jesucristo el Dios de este siglo. El 4 dice, pero en los cuales el Dios de este siglo cegó el entendimiento de los incrédulos. Entonces, no piense usted que cuando Pablo dice que el Dios de este siglo es el Señor Jesucristo, no, es el diablo. El diablo es el Dios de este siglo. Mire qué cosa. En Gálatas 1:4 dice que en el presente siglo malo, Dios nos libró, nos libra y nos quiere librar del presente siglo malo. Y dice el verso 4 de 2 Corintios 4:4, en los cuales el Dios de este siglo cegó el entendimiento de los incrédulos para que no le resplandezca la luz del evangelio de la gloria de Dios, el cual es la imagen de Dios. Y hermanos y amigos, y en Apocalipsis, en el capítulo 3, donde leímos, que voy a retomarlo, dice, le dice el verso 15, 3:15 de Apocalipsis, yo conozco tus obras, que ni eres frío ni caliente. Se lo está diciendo, ¿a quién cree usted? A la iglesia. Se lo está diciendo a la iglesia de este presente siglo malo, de este siglo que el Dios de este mundo, que el diablo, ha cegado el entendimiento. Entonces le dice, yo conozco tus obras, que ni eres frío ni caliente. Es decir, hermano, que no eres mundano depravado, ni cristiano en santidad, que ni eres frío ni caliente. Entonces le dice, ojalá fuese frío o caliente. Qué tremendo, hermano. Y dice el versículo 16, pero por cuanto eres tibio, o sea, parte mundano y parte creyente, pero por cuanto eres tibio
y no frío ni caliente, te vomitaré de mi boca. Oiga, Dios ha vomitado, te vomitaré de mi boca. Y dice el verso 17, porque tú dices, oiga lo que dice, porque tú dices, yo soy rico y me he enriquecido y de ninguna cosa tengo necesidad. Eso es lo que la edad dice, eso es lo que la gente dice. O sea, es una edad, hermano, una edad rebelde. Es una edad, es un tiempo tremendo, como usted ve que la gente se mueve. Indomable. La gente es indomable. Pero tú dices, yo soy rico y me he enriquecido y de ninguna cosa tengo necesidad. Y mire lo que le dice el Señor Jesucristo. Y no sabes que tú eres un desventurado, miserable, pobre, ciego y desnudo. Y lo tremendo es que no sabes. Esa es la cosa más dificultosa, que no sabes. El profeta de esta edad dijo, ese es más o menos el cuadro de la iglesia de hoy en día. Ese es el cuadro de la iglesia. Ese es el cuadro de la gente llamada cristiana, sin excepción. Y no lo sabe. Y no lo sabe, que es un desventurado, miserable, pobre, ciego y desnudo. Qué tremendo, mi amado hermano y hermana oyente, en esta mañana. Eso lanza a la iglesia exactamente de regreso, ¿verdad? Ahí a esa escritura de Apocalipsis 3, 14 al 17. Y dijo el profeta, la edad de la Odisea, anárquica. La palabra anárquica quiere decir desordenado. Quiere decir, hermano, desorganizado, caótico. La verdad es que así está el mundo. Así está el mundo, el cosmos, los sistemas, hermano. Las iglesias están desordenadas, desorganizadas, caótico, es un solo caos. Y dijo el Espíritu Santo a través del profeta de esta edad, la edad de la Odisea, anárquica, muy religiosa, pero anárquica. Tú, porque tú dices, ¿qué dice ella? Que es rica, que de ninguna cosa tiene necesidad. Dice, de ninguna cosa tenemos necesidad. Y no sabes que tú eres, que tú estás desnudo, miserable, ciego. Y no lo sabe. La escritura de esta edad. Eso es lo más difícil. Estar en esta condición y no darse cuenta. ¿No cree usted que es un estado bien difícil, que deberíamos de preocuparnos, ¿verdad? Como dijo Jesús en San Juan 5:39, escudriñar las escrituras, escudriñarlas, porque en ellas parece que tenéis la vida eterna. Tú estás desnudo, le dice el Señor. Mire qué diagnóstico. Digo al profeta, permita que eso penetre muy profundo en su corazón. Quizás yo tenga, digo el Espíritu Santo, quizás yo tenga muchos desacuerdos sobre esto.
Y es verdad, y quizás, hermano, muchos van a estar en desacuerdo conmigo en esta mañana. Aún de mis hermanos que dicen que creen este mensaje glorioso. Quizás muchos de ellos o muchos de otros que van a otra iglesia van a estar en desacuerdo. Quizás, ¿me entiende? Pero hermanos y amigos, pero ha llegado un punto en que un cristiano casi no puede salir de la casa y no ser traído a la presencia de esta edad perversa por mujeres insuficientemente vestidas. ¿Ha visto usted que esas mujeres cómo salen y se ponen a jalar de su raquítica ropa? Digo el profeta, ella está desnuda. El espíritu que le está ungiendo para hacer semejante cosa es un espíritu perverso de prostitución. Sé que esto es pesado, hermano. Sé que no cualquiera lo está diciendo. Sé que esto no es jugando y tampoco quiero ofenderte, pero quiero que te des cuenta qué espíritu usted tiene. Si es un espíritu que le insta a que se vista raquítica, a que se vista apretada o socada, a que se vista con ropa que puede enseñar su sagrado cuerpo, es un espíritu. Digo, el Espíritu Santo es un espíritu perverso de prostitución. Quizás usted nunca ha salido de su casa. Quizás usted es virgen. Quizás usted, ningún hombre ha puesto la mano sobre usted. Quizás usted ha sido fiel a su esposo, a su marido, a su no sé qué, a su cónyuge. Pero el espíritu que la guía es un espíritu perverso de prostitución en su ser interior. Su cuerpo físico, su carne, ella puede estar limpia. Ella quizás no cometa ningún adulterio y le pudiera jurar a Dios y ser verdad, pues, que ella nunca ha hecho cosas que no están dentro de lo correcto, pero su espíritu, en su espíritu, es un espíritu de prostitución. Ella ha estado tan cegada por el Dios de este mundo. Ella está cegada, ha estado tan cegada por el Dios de este mundo. De modas, se viste provocativamente. Oh, Dios tenga misericordia, no se moleste, no se malee, tome conciencia. El mundo parece estar en la edad más perversa que haya habido o existido. Qué tremendo, hermano. Dijo el profeta, nunca en ninguna edad actuaron las mujeres así alguna vez, nunca, excepto poco antes de la destrucción del mundo antediluviano. Ahí lo vemos en el capítulo 6 del libro de Génesis. Dice Génesis 6:1: aconteció que cuando comenzaron los hombres a multiplicarse sobre la faz de la tierra y les nacieron hijas, escúchalo, dice, les nacieron hijas, que viendo los hijos de Dios que las hijas de los hombres eran hermosas, tomaron para sí mujeres, escogiendo entre todas ellas. Miren los hijos de Caín, cómo entraron
Cuando vieron los hijos de Dios que las hijas de los hombres eran hermosas, tomaron para sí esposas, mujeres. Y Dios nunca los perdonó. Dios nunca los perdonó. Gloria a Dios. Miren, hermanos, amigos, cuando esas mujeres israelitas con manos callosas, y dijo el profeta, y cabello, dijo él, enmarañado, o sea, quizás no tan bien peinada, va. Y usted mira, hermano, cómo es diferente, pues ya cuando se lo pistolean, etcétera. Pero quiero seguir leyendo acá y dice, miren ustedes esas mujeres israelitas con las manos callosas y pelo enmarañado. ¿Eh? Cuando los hijos de Dios vieron a través de la tierra de Moab y se encontraron a esas mujeres primorosas con el cabello bien arreglado y elegantes y mucha manicura en su rostro, o como le llaman, dice él. Y cuando esos hijos de Dios vieron a esas verdaderas, a esas verdaderamente bellas mujeres, un falso profeta dijo, todos somos iguales. Y esos falsos siempre están en este día, son los que tienen trastornadas a las personas. Somos iguales. No es cierto. Ellos se casaron entre ellas y Dios nunca los perdonó. Por eso dijo aquí el apóstol Pablo, hermano, estaba checando una escritura que dijo el apóstol Pablo en 2 de Corintios, en el capítulo 6 de 2 de Corintios y el versículo 14. Dice, no unáis en yugo desigual con los incrédulos, porque qué compañerismo tiene la justicia con la injusticia, y qué comunión la luz con las tinieblas. ¿Tendrá alguna comunión la luz con las tinieblas? Usted sabe que no. Donde hay tinieblas no puede haber luz, y donde hay luz no puede haber tinieblas. Entonces, ¿cómo se puede matrimoniar, casar un hermano lleno del Espíritu Santo, una hermana, una hija de Dios, con un mundano, con un incrédulo, con una mundana, con una incrédula? Pero la gente no sabe. Y dice, y no lo sabe, que tú eres un desventurado, miserable, pobre, ciego y desnudo. Qué tremendo, ¿verdad? Esta edad perversa, el Dios de esta edad perversa. Y dice, desnuda, miserable, ciega y no lo sabe. La gente, las mujeres del mundo y la iglesia está en esa misma etapa. Dijo el profeta, observen, lo natural tipifica lo espiritual completamente. Yo sé que no es popular decirlo. Sí, yo estoy consciente que esto no es popular decirlo, hermano. Pero nuestro llamado es para predicar este mensaje, así como lo dijo Dios. Porque nadie tiene el derecho de poner la interpretación o darle otro rumbo, otro giro, o colocarle a que diga otra cosa, sino lo que ya está dicho. ¿Eh? Y dice el profeta, yo sé que no es popular decirlo, y si un hombre no está ordenado para decirlo, es mejor que no lo diga, porque está imitando y entonces se meterá en problemas. Efectivamente, gloria a Dios, la hora está cercana, dijo el profeta, cuando ustedes van a ver algo suceder.
Imagínate usted el tiempo en que nosotros estamos viviendo, ¿verdad? Así que Dios tenga misericordia. El mundo parece estar en la edad más perversa que haya habido. Y dijo él, nunca en ninguna edad actuaron las mujeres así alguna vez. Nunca, excepto poco antes de la destrucción del mundo antediluviano. Ya leímos, ¿verdad? Génesis 6, 1, que las mujeres eran guapas, bonitas, hermosas. Hermosas, que cuando los hijos de Dios, ¿verdad? Allá llegaron a Moab y vieron estas hijas de los hombres. Vieron las hijas de Caín, vieron la generación de Caín. Entonces, hermano, como dijo el profeta, ellos dejaron esas israelitas con las manos callosas y esos cabellos enmarañados. Allí no se habían pasado pistolas, no se habían pasado rulos. Pero estas primorosas, con el cabello bien arreglado, elegantes y mucha manicura, las uñas, hermano, bien arregladas, ¿verdad? ¿Cómo se llama con esas sierras? Uñas postizas, uñas falsas. Yo pude ver allá en Estados Unidos, hermano, pasamos con un hermano, con el hermano Mario Luzma, allá en, ¿cómo se llama? En una ciudad ahí cerca de, se me escapa el nombre de la ciudad, pero estaban muchas mujeres arreglándole las uñas de las manos y de los pies, imagínate. En un salón de esos que tienen, que hacen esos arreglos. Y aquí en Talanga creo que hay también. Y eso no es barato, hermano. Eso es un gran caro. Arreglándose las uñas. Por eso, ¿verdad? No es que estoy en contra que tengan lavadora, que tengan secadora, que tengan, ¿cómo se llama? Todos esos equipos está bueno y ¿verdad? Y si no los tenemos es porque el pistillo no nos alcanza. Está bueno que tenga su lavadora, ¿verdad? Porque su secadora, porque a veces no hay sol y hay que secar la ropa. Su licuadora, su batidora, su todo, pues. ¿Verdad? Eso está bueno, pero el asunto es que la gente, ¿verdad? El Dios de este mundo, el diablo, como ha cegado a la gente, ha cegado a los incrédulos. A los religiosos los tiene cegados, los tiene ciegos. Toman estas bendiciones de Dios, estos aparatos, estos equipos, y hacen una maldición. Y ya no hacen nada, sino que con esas grandes uñas, que parecen uñas de lagartija. Y hasta esas hermanas, estoy hablando de las hermanas, no de las mundanas, esas. Las mundanas están ciegas y necesitamos que, ¿me entiende? Que ellas que escuchan también. Pero más que todas las que van a la iglesia, no les da vergüenza. Se sacan las cejas, los párpados se los pintan y ya aparecen en la iglesia con párpados azules. Y el pastor no les dice nada. Es que son iguales, están ciegos. Entonces dice, verás que estos hermanos, que estos israelitas, miraron a las israelitas, dice, con las manos callosas y el pelo enmarañado. No se habían puesto rulos, pero oye, hermano, qué tremendo.
Las hermanas se planchan el pelo, ¿verdad? Se le enrulan. Las que son pelo liso se lo hacen colocho. Y las que son colocho se lo hacen liso. Y no lo saben, que están adorando al diablo. Esta es una adoración satánica. Y el diablo está contentísimo, el diablo está alegre, porque la gente está actuando en esa dimensión. Y dijo el profeta: el mundo parece estar en la edad más perversa que ha habido. Bueno, usted escucha los noticieros. Yo escucho, hermano, los noticieros. Óigame, y de escalofrío, hermano. Niñas de 9 años embarazadas. Salió una noticia que un hogar en X lugar, no lo voy a decir el lugar, en X lugar, la mamá vendía a las hijas, a las niñas, porque eran niñas de 10 años, de 12 años. Un hombre les daba 4,000 lempiras semanal. Qué tremendo, ¿verdad? Que este mundo está ciego, este mundo está loco, este mundo está demente. El profeta nos comenta, hermano, en uno de los mensajes, que dice que en Estados Unidos hicieron una evaluación y el 90% de los que se congregaban no sabían a qué iban. Oiga, el 90% y algo de los congregantes que iban a la iglesia no sabían a qué iban. Y ahora, hermano, ese porcentaje ya subió. Casi es el 100%. Casi el 90%. Hay iglesias que el 100% no saben a qué van. Usted que se congrega, le pregunto: ¿sabe usted a qué va la iglesia? La gente no sabe, hombre. Qué grosería, qué dolor siento. Qué dolor en mi corazón. Que la gente no sabe a qué va a la iglesia. Se alista. Pues no sabe a qué va. Oye, hermano, y cuando despierten después de la muerte. Porque, hermano, cuando el ser humano muere, no es que termine allí. Se terminó la oportunidad. Pero tu alma sigue todavía intacta. No más que en un lugar de perdición. Por eso, demos gracias a Dios que estamos con vida. Tócate, pellízcate, que todavía sientes. Te puede arrepentirse, te puede cambiar. Puede decirle: Señor, quítame, cámbiame, Señor. Quiero darme cuenta que voy a la iglesia. La gente llega peleada y viene peleada. La gente va a la iglesia y no se hablan. ¿Había visto usted eso? Solo en esta edad, hermano. Tener enemigos y dice que va para el cielo. Mire, lo está guiando un demonio mentiroso. Eso no es así. La Biblia dice: amad a vuestros enemigos. Y digo el profeta: hay dos espíritus opuestos en el mundo hoy en día. El Espíritu Santo, dijo él. Hay dos cabezas. Y una de ellas es el Espíritu Santo obrando. Y la otra es el espíritu del diablo en estos últimos días. Entonces, ¿qué espíritu lo está guiando? Usted tiene que darse cuenta. El Espíritu Santo está llamando fuera a una novia para Cristo. Hay un llamado, hermano. Hay un llamado que lo está llamando fuera. Gloria a Dios. Hay un llamado que lo está llamando. Permítame checar acá. En el Apocalipsis 18:4, oiga lo que dice, Apocalipsis 18:4, y oíd otra voz del cielo
que decía: salí de ella, salí de la religión, salí de la dominación, salí de ese grupo, salí de ella, pueblo mío, para que no seas partícipe de sus pecados ni recibáis parte de sus plagas. Hay un llamado. Pero la gente está haciendo lo que ellos hacen. Ella se empantanona, ellas también. Ella se maquilla, ella también. Ella se corta el pelo, ella también. Él es político, él también. Allá hacen reuniones de jóvenes, ella también. Hacen reuniones de damas, ella también. Hace reuniones de caballeros, ella también. ¿Qué? Ah, dice: salid en medio de ella, pueblo mío. Por eso Dios nos envió un profeta con un mensaje. Cuando el hermano William Marion Branham, en el año 1933, estaba bautizando en el río Ohio, que Dios me dio la oportunidad de estar allí en el cerrillo donde el profeta, y exactamente en el lugar que el profeta estaba bautizando, una voz vino del cielo y le dijo, como Juan el Bautista fue el precursor de mi primera venida: tu mensaje precursará mi segunda venida. O sea que Dios nos envió un mensaje interdominacional. Este mensaje no vino de William Branham. Yo no adoro a William Branham. No, mi hermano, estás equivocado. Te has tragado un bocado del diablo. Creo este mensaje. Y si alguien cree que estoy errado, que estoy fuera de la Biblia, ahí está mi número. Después del programa, llámame. 9765-9730. Podemos hablar con la Biblia en la mano. Hay un llamado a salir fuera. Gloria a Dios. Y dijo el profeta: el espíritu impío del diablo está allí llamando a su iglesia por medio del error, por medio de una perversión de la palabra de Dios, como lo hizo en el principio. Como dice en primera de Juan, hermano, capítulo 4, versículos 4 y versículo 5. Aleluya. Dice, ¿verdad? Primera de Juan, capítulo 4, versículos 4 y 5, dice: hijitos, vosotros sois de Dios y los habéis vencido, porque mayor es el que está en vosotros que el que está en el mundo. Y dice el verso 5: ellos son del mundo, por eso hablan del mundo y el mundo los oye. Tienen grandes cantidades de gente, ¿verdad? El tiempo se me fue. Así que, hermano, ¿verdad? El Dios de esta edad perversa, y no lo sabes. Padre, en esta mañana, gracias, Señor. El tiempo aquí se va, como digo, Señor, como el agua en las manos. Pero mi Dios, que estas cortas palabras que tú nos has concedido decir, que yo sé que para la carne, para la religión, para el humano mismo, no es bonito, no es agradable. Pero, Señor, estamos hablando a tu simiente. Como tú le dijiste a la mujer en el pozo de Samaria. Tú le dijiste, Señor, que ellos adoraban lo que no sabían. Pero ahí estaba esta mujer que era simiente. Ella aceptó que estaba adorando lo que no sabía. Y aceptó lo que tú le dijiste. En el nombre de Jesucristo le doy gracias. Amén. Dios me lo bendiga rica y poderosamente en esta mañana, hermano. ¿Verdad? El tiempo se ha ido rápido. Dejaremos esta porción, ¿verdad?, para alguna otra oportunidad. Pues no sabemos si este domingo estaremos, ¿verdad?, con vida. Quizás ya me haya
ya me haya ido al descanso eterno y otro va a tomar este micrófono. Ya pues tenemos, Dios tiene ya todo preparado, pero si uno tiene todavía aquí en vida, continuaremos. Solo permítame ir rapidito aquí, hermano. Dice por acá, amén, hermano, saludos desde Piedra Parada en San Miguelito, Francisco Morazán. El hermano Tadeo Martínez, hermano Tadeo, Dios le bendiga rica y poderosamente. Saludos a los hermanos ya en Piedra Parada. Dice aquí el hermano Marcos Quintanilla, esa es la palabra pura. Dice, Dios le bendiga a mi hermano Félix. Bueno, el hermano Marcos Quintanilla, y yo creo que mi hermano está ahí en... no me dijo a dónde es que está, pero creo que está ahí por la 28, ¿sí, verdad, hermano? Por la 28, allá en el Progreso. En el Progreso Lloro. Dice el hermano Juan Cáceres, amén. Está preciosa la palabra de Dios, hermano Félix. Dios lo bendiga, hermano. Dios siga dándole entendimiento y sabiduría para repartir el alimento espiritual. Amén. Necesito sus oraciones, ¿verdad? Para que el Dios del cielo nos siga ayudando. Dice la hermana Doris Mejía, allá de Copinol. La esperanza en ti busca, dice, Dios le bendiga, hermano pastor, gran mensaje, sus oraciones por mi familia, saludos. Padre, nuestra hermana Doris, Señor, necesita la ayuda a su familia, oro por ella en el nombre de Jesucristo, amén. Dios le bendiga a nuestra hermana Doris allá en Copinol, la esperanza Intibucá. Así que saludos a los que han estado en sintonía, ¿verdad? No nos han escrito, pero bueno, los que nos escribieron, que Dios le bendiga rica y poderosamente allá a nuestra hermana Militina, a nuestra hermana María Lenz allá en Conroe, Estados Unidos, allá en el estado de Texas, ¿verdad? Saludos en esta poderosa y bonita mañana. Y repito, invito a mis hermanos, aquí a los que están cerca, ¿verdad? ¿Quiere venirse para estar en el culto? 8:30, el tabernáculo está abierto. Tabernáculo de reunión, voz de aclamación. Estamos allí, se llama ahora Residencial Sinaí, pero es conocida, ¿verdad?, como Lotificaciones Mapia, para que usted no se me desvíe, para que usted no se me pierda. Solo permítanme acá, dice por acá mi hermano, dice por acá, amén, amén, mi hermano, Dios le bendiga grandemente, el hermano José Baquedano. Gracias, mi hermano José Baquedano, allá en la ciudad de Houston, Estados Unidos. Saludos al pastor, nuestro hermano Portillo, José Portillo, allá en Houston, que bueno, ya están en el culto, creo, porque ya, a ver, ahí creo que llevan cuántas horas, una o dos, no me acuerdo, pero saludos, hermano José Baquedano, qué privilegio, estuve en su hogar, ¿verdad? Yo creo que como dos o tres días. Qué bendición. Así que Dios me lo bendiga. Espero verlos en el culto en esta mañana. Mi número queda habilitado. Nuestra hermana Mariana, allá de Roatán, Islas de la Bahía. Ten sintonía, hermana Mariana. Dios le bendiga rica y poderosamente. Estamos orando, hermana, que Dios le ayude por la despedida de su amada madre. Dios es Dios. Dios le bendiga. Nos escuchamos el próximo domingo, si Dios le permite. Dios nos permite. Y espero verle en el culto hoy. Lleve a sus niños, tenemos escuela dominical, clases dominicales de 5 años a 10 años. Dios le bendiga, será hasta el próximo domingo, 97 65 97 30.

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0: En Talanga Estéreo, es la hora.
1: Es la hora 7:15.
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1: Es la hora 7. 29 minutos.
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1: Es la hora 7:43 minutos.
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1: Es la hora 7:55.
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0: día, que Dios me le bendiga, que la llenura y el poder del Espíritu de Dios sea sobre sus vidas en esta mañana, en el nombre poderoso de nuestro Señor Jesucristo. Soy el pastor Francis Alberto Estrada, del Ministerio de Restauración y Jesús, en su programa Restaurando al Hombre con Dios. Le damos la gloria y la honra al Señor porque nos ha dado este nuevo día, esta nueva semana que hoy estamos iniciando. Hoy domingo, bendito sea Dios, agradecido con Dios porque nos ha dado la oportunidad de abrir nuestros ojos en esta mañana. Hoy me encuentro con mi esposa, la pastora Marta Ondina Ávila, que Dios le bendiga.
1: Amén, Dios bendiga.
0: Le damos la gloria y la honra al Señor porque Dios es bueno y su misericordia es para siempre. Bendito sea Dios, prepárese, prepare sus oídos, prepare su corazón para poder recibir una palabra de salvación, una palabra que libera, una palabra que restaura, una palabra que da vida, una palabra que sana, una palabra que arranca y destruye todo aquello que pueda estar estorbando en su vida, en el nombre poderoso de Cristo. Vamos a leer una porción de la palabra en Primera de Juan capítulo 2, Primera de Juan capítulo 2, verso 1, vamos a leer de verso 1 al 6, bendito sea Dios. Y leemos la palabra honrando al Padre, al Hijo y al Espíritu Santo.
1: Amén.
0: Y a su letra dice, hijitos míos, estas cosas os escribo, para que no pequéis, y si alguno hubiere pecado, abogado tenemos para con el Padre, a Jesucristo el justo, y Él es la propiciación por nuestros pecados, y no solamente por los nuestros, sino también por los de todo el mundo. Y en esto sabemos que nosotros le reconocemos si guardamos sus mandamientos.
2: El que dice, yo le conozco y no guarda sus mandamientos, el tal es mentiroso y la verdad no está en él. Pero el que guarda su palabra, en este verdaderamente el amor de Dios se ha perfeccionado. Por esto sabemos que estamos en Él. El que dice que permanece en Él debe andar como Él anduvo. Amén.
1: Amén.
2: Vamos a orar, pastora. Quiero que los eleve en oración al Creador del Universo en esta mañana.
1: Bendito sea el Señor. Damos las gracias al Padre Eterno porque Él ha sido bueno en esta maravillosa mañana.
2: Sí, Señor.
1: Y vamos a orar en esta maravillosa mañana para que sea el Padre tomando control de este tiempo.
2: En el nombre de Cristo.
1: Tomando control de este día. Padre,
2: sí,
1: en el
2: Señor.
1: Nombre poderoso de Cristo Jesús, en esta mañana, Señor, estamos aquí, Señor, delante de tu presencia, dándote gracias, Señor, un día más que tú nos has regalado,
2: sí, Señor, en el
1: una oportunidad más, papá, que tú nos has dado para
2: que
1: poder
2: espíritu,
1: estar en
2: Señor,
1: este lugar, alabando, glorificando
2: se pueda
1: tu nombre,
2: manifestar
1: Señor,
2: en nosotros.
1: Hablando de tu palabra, Señor, para que todos, Señor, podamos llegar
2: sí,
1: a la
2: Señor.
1: Verdad, que la palabra, oh Dios, de esta mañana, abra los ojos, abra el entendimiento, abra los sentidos espirituales, y
2: en
1: que toda barrera de opresión caiga en el nombre de
2: sí,
1: Jesús,
2: Señor.
1: Por el poder de la palabra. Gracias, papá, por el aire que tú nos regalas, gracias, papá,
2: Cristo.
1: Por la vida, por esa vida, Señor, que tú nos has permitido, Señor, vivir un día más, Señor,
2: sí,
1: y síguenos dando, Señor, vida en abundancia. Recorre, Padre amado, todo nuestro ser.
2: Sí, Señor,
1: hoy te pedimos perdón,
2: Jesús.
1: Señor, porque sabemos, Padre, que siempre tenemos defectos y que te fallamos, que no somos perfectos, pero que andamos buscando, Señor, el camino de la perfección dentro de tu presencia, dentro de la palabra, papá. Perfeccionenos cada día, transfórmenos cada día, háganos humildes cada día, Señor, caminar, Señor, en ese camino de la rectitud, en ese camino de la fe, en
2: sí,
1: ese
2: Señor.
1: Camino, Señor, que tú nos has enseñado que debemos
2: en
1: de agarrar, Señor, el camino de la vida eterna. Padre, que tu luz se refleje en cada uno de los que te buscan, Señor amado, con esa fe y ese amor, con esa fe, Señor, y la perseverancia. Gracias, papá, por hacernos tus hijos, Señor amado, gracias. Hoy te bendecimos y te alabamos, bendecimos este pueblo de Talanga, papá, y lo declaramos, Señor, tierra bendita y de cielos abiertos, tierra que fluye leche y sí, miel. Señor, declaramos que las familias de Talanga, Señor, son para ti, en el nombre poderoso de Cristo Jesús. Bendiga este lugar, Señor, sí, Señor, donde tú, Señor, nos has traído en esta mañana. Unge este lugar, Señor, y que la presencia del Espíritu Santo, Señor, esté en cada uno de nosotros, los que estamos en este lugar. Toca las vidas, toca los corazones de aquellos que nos escuchan a través de la radio y de los que nos ven a través de la televisión, Señor amado. Toca, Señor, toda aquella área, papá, que ellos han podido, Señor, tener en este día mal de salud, Señor, por cambios, por restauración, Padre amado. Toca las vidas desde la coronilla de la cabeza hasta la planta de los pies, para que tu poder y tu gloria, Señor, sean manifiestos, trayendo sanidad, trayendo vida, pero vida en abundancia, en el nombre poderoso de Jesús. Amén
2: y amén. Amén. Bendito sea Dios, bendito sea el Padre Eterno en este día. Este es un día maravilloso, es un día glorioso, es un día cargado de la presencia del Padre, del Hijo y del Espíritu Santo. Saludamos a cada familia que está ahí conectada con nosotros a través de la televisión, a través de la radio, a través de las redes sociales. Que el poder divino sea manifiesto sobre sus vidas en el nombre poderoso de nuestro Señor Jesucristo. Saludo a nuestro hermano Rigoberto Aguilar, hasta ahí está el Agua Blanca. Que el poder divino sea manifiesto sobre él, trayendo libertad, salud, paz y gozo a su vida, a su familia, en el nombre poderoso de Cristo. Que la llenura y el poder del Espíritu de Dios sea manifiesto sobre su vida, mi amado hermano, hermano Rigoberto, que ya días no lo veía y lo vi el otro día por ahí. Bendito sea el nombre de nuestro Señor Jesucristo. La gloria y la honra sea para Dios, y así cada familia que está conectada con nosotros en los diferentes lugares, en los diferentes municipios, donde llegue esta señal, que sea el Señor manifestándose y que sea el Señor ungiendo sus oídos y alumbrando los ojos del entendimiento para poder comprender y entender esta bendita palabra. Le damos la gloria y la honra al Señor en este día. La palabra dice que tenemos abogado para con el Padre, a nuestro Señor Jesucristo, el justo. Él es nuestro abogado en el cielo, en la corte celestial. Él pelea nuestro caso cuando nosotros lo aceptamos a Él como el único y verdadero salvador de nuestras vidas. Cristo es el único salvador, no existe otro. Él es el rey de nuestras vidas, Él es el rey de esta nación de Honduras, el rey de cada uno de los municipios de Honduras. Cristo Jesús manifestado, manifestada su gloria en esta tierra. Tenemos que adorarle, tenemos que bendecirle, tenemos que buscarle todos los días, tenemos que orar y velar, porque la venida de nuestro Señor Jesucristo está a las puertas. Tenemos que estar conectados con su presencia, introducirlos en ese ámbito sobrenatural, en ese ámbito de la eternidad, para poder gozarlos con Él por siempre allá en la eternidad. Bendito Dios. Amén. Alabado sea el Padre, pastora. Hoy pues traemos un tema, transformación. Bendito sea Dios. Vamos a desarrollar este tema y quiero que pues comencemos, hermana pastora.
1: Amén, bendito sea el Señor. Pues hoy traemos el tema de la transformación, porque todos debemos de ser, ya cuando somos conocedores de Dios, irnos transformando, ¿verdad? Todos debemos transformarnos y mejorar en muchas áreas de nuestras vidas. Pero la transformación más grande e importante solo la puede hacer Dios. Dios no te obliga a cambiar, pero nosotros como seres humanos debemos permitirle que Él haga un trabajo en nosotros, pero sin dejar que dejando que Dios obre en nuestras vidas y permitiéndole experimentar las grandes cosas que Él tiene para cada uno de nosotros, porque Él es grande en poder, Él es maravilloso, Él hace cosas inusuales en cada vida, Él hace cosas transformadoras, nos cambia. Y para eso nos vamos a ir a la palabra en el libro de Romanos 12:2. Amén.
2: Bendito sea Dios.
1: Donde la palabra nos dice:
2: sí, Señor.
1: No os conforméis a este siglo, sino transformaos por medio de la renovación de vuestro entendimiento, para que comprobéis cuál sea la voluntad de Dios agradable y perfecta.
2: Amén. Amén. Bendito sea Dios.
1: Bendito sea el Señor. Así, hermanos amados, que así como nos dice la palabra, que no nos conformemos a las cosas del mundo, sino que debemos de andar renovada nuestra mente, para que en nuestra mente andemos los pensamientos de Cristo Jesús. Debemos de andar pensando en la palabra, en leer la palabra, porque lo que nos transforma a diario es la palabra. Cuando nosotros leemos la palabra, adoramos al Señor con cánticos, estamos en la alabanza, estamos en el culto, viniendo a las cosas del Señor, así es como nosotros vamos cambiando de vida, vamos transformándonos, y no ser unos cuando estamos en el culto o en la casa de oración, sino ser diferentes afuera, que las personas de afuera vean el cambio, ser nosotros ese ejemplo, no ser diferentes, sino que la verdad, ser transformados con una palabra. Adoramos al Señor con cánticos, estamos en la alabanza, estamos en el culto, viniendo a las cosas del Señor, así es como nosotros vamos cambiando de vida, vamos transformándonos, y no ser unos cuando estamos en el culto o en la casa de oración, sino ser diferentes.

0: Vida nueva, con una vida plena en Cristo Jesús. Amén.
1: Amén. Bendito sea Dios. La palabra los motiva a que los transformemos, que transformemos nuestro entendimiento, que renovemos nuestro entendimiento. ¿Y qué es renovar? No seguir haciendo las mismas cosas, no seguir haciendo lo mismo que hace todo el mundo, porque si usted hace lo mismo que hace todo el mundo, va a tener los mismos resultados que el mundo. No quedarse con lo que le dicen. Buscar la verdad en la Santa Palabra, buscar del ámbito espiritual, conectarse con esa verdad, porque nuestro Señor Jesucristo dijo: y encontraré la verdad y te hará libre, conoceré la verdad y te hará libre. O sea que cuando conocemos la verdad, tenemos libertad y tenemos claridad mental. O sea, por eso tenemos que renovar nuestro entendimiento, no quedarnos con las mismas cosas que los han enseñado los antepasados, porque son cosas de tradición, son cosas de costumbres que los han venido enseñando, y ellos vinieron haciendo las cosas de una forma, pero de repente no tuvieron muchos resultados, no hubieron resultados, y tenemos que buscar esa verdad para poder tener resultados en nuestra vida, tener cambios positivos en nosotros, buscar en las Escrituras. Mucha gente dice: yo me sé la Biblia, me la sé de Génesis y Apocalipsis, pero ¿de qué sirve que se sepa la Biblia si no tiene una verdadera transformación, si no obedece, si no es diferente? Porque hay que transformarlo desde adentro, cambios en nuestra conducta, ser diferente, no hacer lo que los antepasados hacían, porque los antepasados decían tener a Dios, iban una vez por semana a una reunión religiosa, pero salían lo mismo, no había ninguna transformación en ellos, no había nada. Hoy nosotros tenemos que buscar la verdad, y la verdad es Jesucristo. Él es la única verdad que existe en este mundo para poder tener vida eterna y poder tener vida en abundancia. Porque la vida en abundancia pasa por la renovación, renovar vuestro entendimiento para poder vivir bien, poder tener ideas creativas, ideas nuevas, no alinearse con las cosas del mundo, porque el mundo busca sus propios beneficios, sino que alinearlos con el Creador del universo, porque Él si quiere, Él quiere beneficios para nosotros, Él tiene beneficios para nosotros, Él quiere que nosotros seamos diferentes diariamente, Él quiere que seamos verdaderos hijos, Él quiere un cambio en nosotros, Él quiere vivir en nosotros, porque somos templo y morada del Espíritu de Dios, pero tenemos que tener esa renovación. Y por eso decía el apóstol Pablo en Romanos 12:2, y decía él que no los conformáramos a este mundo, sino que los transformáramos por medio de la renovación de vuestro entendimiento. O sea que la transformación viene por la renovación de vuestro entendimiento, cambiar ideas viejas y poder poner ideas nuevas, pensamientos nuevos, pensamientos que no atrasen, pensamientos que no le estorben, porque hay muchos pensamientos que están estorbando nuestra vida. Hay muchas cosas que tenemos que los estorban para el crecimiento espiritual y el crecimiento material en nuestra vida. Muchas veces por las decisiones que tomamos tenemos grandes dificultades en la tierra. Por eso él pide la transformación, Él pide la renovación, para que nosotros vivamos una vida en abundancia y que tengamos bienestar total en nuestra vida. Cuando nosotros renovamos, tenemos descanso, porque hacemos las cosas con facilidad. O sea que la renovación es no seguir siendo el mismo, es ser una persona diferente, es con ideas nuevas, ideas creativas, ideas para poder prosperar, no solo ser un religioso más, sino que ser un cambio en esta tierra, tener cambios en esta tierra, buscar transformar algo que necesita ser transformado, buscar ayudar a otros para que cambie su vida y tener esa satisfacción de que nosotros hemos colaborado para que otros cambien. La renovación es entendimiento, es conocimiento, es sabiduría, es unidad, es compañerismo, es bienestar total, es amar al hermano, amar al vecino, a las personas que tenemos alrededor, porque de esa manera vamos a recibir bienestar, de esa forma vamos a estar bien. O sea, amando a las demás personas, pero tenemos que renovar vuestro entendimiento. Cada persona tiene algo que dar, Cada

0: persona es una bendición en esta tierra, pero tenemos que renovar el entendimiento para verlos como una bendición.
1: Amén. Bendito sea el Señor. Dice que la voluntad de Dios es agradable y perfecta. Nosotras a veces nos fijamos que traemos mucha gente a la iglesia por primera vez, vienen segunda vez, tercera vez, pero muchas veces se salen, se alejan de las cosas de Dios, porque muchas veces nosotros como seres humanos no queremos que Dios nos transforme nuestra vida, no queremos dejar que Dios entre en nuestro corazón y nos hacemos los duros, y por hacernos los duros muchas veces somos abatidos por el enemigo, pasamos por tristezas, pasamos por desolación, por angustia, tantas cosas que hay en el mundo afuera que son agradables para el ser humano que todavía no conoce de Dios, pero por eso debemos dejar que Dios entre en nuestras vidas, que renove nuestra mente, que renove nuestro corazón para ser personas nuevas, personas transformadas a una vida en Dios, porque el mejor camino que nosotros podemos buscar es buscar de Dios. Perdemos a veces el tiempo buscando en las cosas del mundo, donde ahí no encontramos nada, pero cuando venimos a Dios somos libres, nos sentimos alegres, nos sentimos gozosos, nos sentimos en paz, llenos de vida. Y el Señor, solo el Señor puede hacer eso. Solo el Señor puede darnos esas bendiciones que cada día nos da, porque es un milagro cada día el que nosotros podemos ver. A cada minuto y a cada instante nosotros miramos los milagros que Dios puede hacer en nosotros, en nuestro hogar, en nuestra familia, en nuestros hijos y en las familias. Nosotros podemos ver a diario. Solo con que nos da la vida, eso es un milagro, porque amanecemos respirando, amanecemos bien. Y nos vamos a ir al libro de 2 Corintios 3:18. Amén.
0: Bendito sea Dios.
1: Y la palabra nos dice: por tanto, nosotros todos, mirando a cara descubierta como en un espejo la gloria del Señor, somos transformados de gloria en gloria en la misma imagen como por el Espíritu del Señor. Amén. Alabado sea el Señor. O sea que nosotros debemos de vernos cada día, debemos reflejar a Jesús en nosotros. Por eso debemos de ser personas cambiadas, personas libres para alabar y glorificar el santo nombre de nuestro Padre Celestial que está en el cielo, para que esas bendiciones del reino nos abracen cada día, trayéndonos la libertad, la paz, el amor y el gozo, y dejar que sea Jesús el reflejado en nosotros como en un espejo, dice la palabra. Amén.
0: Cuando nosotros queremos tener cambios en nuestra vida, los acercamos más a Dios y también recibimos consejo y buscamos que los aconsejen, que los direccionen, que los ayuden, que los enseñen. Pero muchas veces somos autosuficientes y por esa autosuficiencia no aprendemos, los estancamos y los quedamos. El que es autosuficiente, él cree que ya no tiene nada que aprender. Yo le digo algo, yo no sé nada. Todos los días aprendo algo nuevo. Todos los días el Señor me enseña cosas, pero es conectado con Él. Él dice en su palabra que primeramente buscar el reino de Dios y su justicia y todo lo demás será añadido. Entonces, ¿qué es lo primero que tenemos que buscar nosotros? Es el reino de Dios para poder tener una transformación. Porque solo Jesucristo puede cambiar al hombre. Hay personas que fingen estar bien. E incluso hay personas que dicen que tienen a Dios y no permiten que los evangelicen porque dicen que ellos se saben la Biblia, que ellos conocen de la Biblia. Pero esto no es solo conocer la Biblia, no solo es saberse la palabra, sino que es obedecer la palabra y es querer hacer cambios en nosotros. Que nosotros le permitamos a Dios que Él trabaje en nosotros para tener una transformación total y completa en nuestras vidas. Que transforme nuestra familia, que transforme nuestros hijos, que transforme nuestro hogar, nuestro matrimonio, que transforme todo lo que tenga que ver con nosotros y pedirle al Señor: Señor, que sea usted en nuestra vida, trabaje en nosotros, Señor, en el nombre de Jesús, que el Señor pueda operar en nosotros, que Él pueda manifestar su gloria en nosotros, pero hay que permitirle al Señor, hay que abrirle las puertas de nuestro corazón para poder tener esa transformación genuina. Hay personas con muchos bienes en esta tierra, pero no tienen salud, no tienen paz, no tienen gozo, ni tienen a Cristo en su corazón, no tienen a Dios. Y si usted tiene muchos bienes y llega altivo a la iglesia, jamás va a poder estar Dios en su vida. Para que se pueda manifestar la gloria de Dios en nosotros, tiene que haber una transformación de ser aquel hombre altivo a un hombre humilde, un hombre con deseo de cambio, un hombre con deseo de relacionarse con los demás, con deseo de amar, con deseo de poder ayudar a los demás, no llegar con altivez y orgullo, porque el orgullo es de Satanás. Entonces nosotros tenemos que pedirle al Señor que los transforme, y muchas veces estamos en la iglesia o somos pastores y aún no hemos cambiado, no hemos tenido una transformación genuina, porque muchas veces tenemos altivez y orgullo. Aquí el único que ya ascendió al cielo se llama Jesucristo. Y Él fue manso y humilde en esta tierra.
1: Amén.
0: Y Él lo demostró, esa transformación, Él lo demostró, esa humildad. Y Él vino como hombre a la tierra. Y Él se mostró como un hijo verdadero de Dios. Y así nosotros tenemos que mostrarlos como hijo verdadero de Dios, haciendo lo que Él hace. Entonces, cada día tenemos cosas que aprender. Todos los días tenemos que aprender. Muchas veces aprendemos de un niño, porque el Señor puede enseñarlos a través de un niño. El Señor puede enseñarlo a través de un anciano. El Señor puede enseñarlos a través de un indigente. El Señor puede enseñarlos a través de un borracho. Él no tiene dificultades, pero somos nosotros los que tenemos que abrir nuestro corazón para poder aprender. El apóstol Pablo decía, escúchenlo todo, pero retengan lo bueno. O sea, que lo malo, deséchenlo. Lo que no les pareció, deséchenlo. Lo que no es para edificar, deséchenlo. Pero retengan lo que es para edificar y para poder transformar, para poder vivir una vida en santidad, una vida llena de obediencia, una vida llena de bendición en su matrimonio, en su hogar, en su familia, en su empresa, que sea algo tan poderoso, que se sienta paz, que se sienta gozo, pero eso solo teniendo transformación, sacando la ira, la cólera de nosotros, la bravura de nosotros, la incomodidad, para poder vivir una vida completamente agradable. Bendito sea Dios. Saludamos a cada una de las familias que están conectadas con nosotros. Que Dios bendiga a nuestra hermana Dinora Vega. Bueno, ayer quedé de llamar a nuestra hermana, y como estuvimos y acá estuvo lloviendo en la tarde, no pudimos llamarle. Hoy le vamos a llamar, mi amada hermana. Que Dios bendiga su vida y que el poder divino sea manifiesto sobre su vida, sobre su casa, allí en Atima, Santa Bárbara. Que el poder de Dios se manifieste sobre su vida, sobre su cuerpo, en el nombre poderoso de Cristo. Saludamos también a nuestra hija Francia Michelle Estrada, que Dios bendiga su vida ahí donde se encuentra. Que la llenura y el poder del Espíritu Santo sea sobre esa casa, sobre ese hogar, sobre esa tierra, sobre cada familia que ahí le rodea, que sea el poder de Dios manifestándose.
1: Amén.
0: A nuestro hermano Rolando Cafati, que Dios bendiga su vida y que la llenura y el poder del Espíritu Santo sea sobre él y sobre esa tierra bendita donde él se encuentra. Que todo lo que emprenda prospere y sobreabunde, mi amado hermano Rolando Rivera, que Dios bendiga a nuestro pastor Rolando Rivera. Que el poder divino sea manifiesto sobre la vida del pastor Rolando, pastor Pedro Luis Sánchez, que la llenura y el poder del Espíritu de Dios sea sobre su vida, mi amado hermano, que el poder divino sea sobre su casa y sobre todo su entorno, en el nombre poderoso de nuestro Señor Jesús. Continuamos, pastora.
1: Amén, bendito sea el Señor. Y es que en esta tierra, pastor, nosotros no somos perfectos. El único perfecto es Dios. De ahí nosotros andamos buscando esa renovación, renovar nuestra vida, transformar nuestra vida. Por lo menos andamos buscando que el Señor pueda cambiar cada día, cada área de nuestra vida que no hemos podido cambiar. Porque sí tenemos áreas que se nos hace bien difícil cambiar, pero por eso debemos de dejar a Jesús que trabaje en nuestras vidas, dejar que Él nos abrace cada día Él está allí esperando, así como nosotros como padres de familia esperamos a nuestros hijos, así está nuestro Padre Celestial con los brazos abiertos, llenos de amor, esperando a que cada uno de nosotros vayamos para que Él nos abrace. Así cada día debemos de ir cambiando nuestra vida, nuestra mente, nuestro corazón, para que cada persona que nos vea que nosotros ya somos ejemplo y que hemos cambiado, ellos también puedan venir a los pies de Jesucristo y ser sanos, ser limpios, ser libres, e ir también renovando, sanando heridas, sanando todo aquello que el enemigo les ha quitado en la vida, todo aquello que el mundo les pudo haber robado cuando andaban en el mundo, pero que cuando venimos a Cristo Jesús, solo en Él ya encontramos la paz. Amén.
0: Amén.
1: Y nos vamos a ir al libro de Segunda de Tesalonicenses 3:5. Amén.
0: Alabado sea Dios.
1: Bendito sea el Señor. La palabra dice: y el Señor encamine vuestros corazones al amor de Dios y a la paciencia de Dios. Amén. Bendito alabado sea el Señor. O sea que dice que el Señor encamina vuestros corazones al amor de Dios y a la paciencia de Dios. O sea que Dios nos tiene una gran paciencia.
0: O sea que solo es en Él para poder lograr cosas grandes y poderosas, solo en Cristo Jesús, porque para poder lograr cosas grandes tenemos que estar llenos de mucha paz y de mucha paciencia y de mucha esperanza de que vamos a recibir las cosas que Dios tiene preparadas para cada uno de nosotros.
1: Así es, o sea que el Señor a nosotros como sus hijos nos tiene paciencia. Así como nosotros, como les decía anteriormente, como padres, tenemos paciencia para nuestros hijos. Cuando los hijos, yo veo cómo las madres y los padres han sufrido con sus hijos cuando los hijos son desobedientes, andan en el mundo haciendo cosas indebidas, que son bolos, tienen otros vicios, entonces la madre y el padre sufren. Aunque ellos anden buscando de Dios, siempre sufren, pero recordemos que debemos siempre de estar orando los unos por los otros, orando por las familias, orando por los hijos de cada familia, por toda la familia, para que el Señor pueda traer paz, pueda traer cambios a la familia, pueda traer renovación y transformación a cada familia. Amén.
0: Amén. Bendito sea Dios. Que Dios emane bendición sobre cada familia que está ahí pendiente. Esas familias que han tenido grandes dificultades, el Señor tiene algo para su vida. El Señor le ama. El Señor le ama. Solo abra su corazón y crea que el Señor se manifestará. Personas que han estado enfermas, personas que tienen un diagnóstico médico no agradable, no positivo, hoy en esta hora, en el nombre poderoso de Cristo, le pedimos a ese gobierno eterno, a ese gobierno celestial, al gobierno de los cielos, que pueda intervenir en cada familia que tiene dificultades, personas que tienen cáncer, personas que han estado con una enfermedad terminal. Hoy en este día, Señor, ponga su mano poderosa sobre ellos y que haya una transformación en su salud, que el diagnóstico médico vuelva a ser positivo, a favor, en el nombre poderoso de Cristo. Todo lo negativo se destruye, todo lo que está operando en contra de las familias, en contra de las personas, se destruye en el nombre poderoso de Cristo. Que ese gobierno celestial pueda manifestarse sobre su vida, sobre su casa, sobre su familia, sobre su cuerpo, en el nombre de Cristo. Hoy en esta mañana le pedimos al Señor que pueda manifestarse con salud, que pueda manifestarse con salvación, con liberación, que todo lo que está estorbando, que sea destruido, que sea arruinado. El deseo de un padre es que sus hijos estén bien. Hoy, Hoy reconozca que usted es un hijo, reconozca que Cristo lo vino a liberar, que Cristo lo vino a salvar, que Cristo lo vino a adoptar para que el Padre pueda manifestarse sobre su vida en el nombre poderoso de nuestro Señor Jesucristo.
1: Amén. Y es que el Señor hace cosas grandes muchas veces. El Señor nos sorprende muchas veces. Nosotros hay veces que nos quedamos asustados de cómo nos pasan las cosas, cosas buenas en nuestra vida. Cuando ya conocemos de Cristo Jesús, nos pasan cosas agradables y perfectas.
0: Y muchas veces, pastora, está uno como oprimido, como que no se ve nada, como que parece que no va a recibir nada. Es como que esté un día soleado y que de pronto se ponga una nube y cae el agua. Así lo mismo sucede con Dios, porque para Él no hay nada imposible. Amén. Él no necesita nubes para poder llover sobre la tierra. Él no necesita nada, no necesita que usted vea algo para poder manifestarse sobre su vida. Y muchas veces tenemos opresión del enemigo y estamos negativos, estamos creyendo que no se va a manifestar el poder de Dios. Y yo le digo algo en esta mañana: aunque usted lo vea imposible, para Dios es posible. Amén. Aunque el doctor le haya dicho que no tiene cura, Dios dice, sí tiene cura. Dios lo levanta de esa cama. Dios lo levanta de ahí, de la ruina, de la escasez, de donde usted está caído. Dios lo levanta. Lo levanta para cosas grandes, porque Él no necesita tener un cielo lleno de nubes para poder caer agua. Hoy, en esta mañana, la bendición se desata, aunque no se esté viendo nada, aunque se crea que es el último día. Hoy el Señor te dice, estás comenzando, hoy comienzas, hoy empieza la bendición sobre tu vida, sobre tu casa, sobre tus hijos, sobre tu matrimonio. El Señor es un Dios de lo imposible. Él no hace las cosas posibles, las cosas posibles las hacemos nosotros, pero lo imposible es, esa es la especialidad del Señor. Amén. Y hoy en esta mañana, solo créalo, usted que ha estado sufriendo ahí, que ha tenido un problema en sus riñones, en el nombre de Jesús, un ángel trae riñones nuevos, es colocado en su cuerpo riñones nuevos y vienen a funcionar a la perfección en el nombre de Jesús. Amén. Su sangre se limpia, su sangre empieza a modificarse, a limpiarse, a sacar todo lo sucio, todo lo que ha estado estorbando, sale de su cuerpo en el nombre de Cristo. Solo crea la palabra, solo créalo. Cierre sus ojos, no vea las cosas naturales, no vea como todo el mundo ve. Váyase al ámbito espiritual y el Señor se manifestará. El Señor se manifestará con bendición, con salud, con paz, con gozo. Él dice que Él busca adoradores que le adoren en espíritu y en verdad. Y cuando le adoramos en espíritu y en verdad, no estamos viendo lo material, no estamos viendo lo que ya se ve, lo que nosotros queremos, lo vemos en la eternidad y eso se manifiesta en nosotros. Hoy recibe sanidad, recibe bendición. Hay una persona ahí que me está viendo que va a recibir una transferencia el día de hoy. Va a recibir una transferencia. Dios es bueno, Dios es bueno. Amén. Dios se manifiesta con, amén, mucho poder y mucha gloria. Hay una persona que hay un hijo que tiene mucho tiempo de no llamarle, también le va a llamar en esta semana. En esta semana, espere la llamada de su hijo, porque su hijo le va a llamar y ha estado angustiada y preocupada. No se preocupe, él está bien. Dios se va a manifestar con mucho poder sobre su vida en el nombre de, amén, Cristo. La gloria y la honra sea para Dios. Bendecimos a Carlos Varela, que Dios bendiga su vida, amén, hermano Carlos, hasta la Zarzalosa. Que el poder divino sea manifiesto sobre su vida. Les invitamos, mis amados hermanos, el día de hoy tenemos un culto poderoso a partir de las 10 de la mañana, 10 en punto de la mañana. Estaremos en culto ahí en la comunidad de Casillas, costado izquierdo del campo de fútbol. Ahí estaremos el día de hoy. Véngase, le invitamos a nuestro hermano Carlos, a cada una de las familias de Zarzalosa, que puedan acercarse y tener un tiempo en comunión, en alegría con cada uno de nosotros. Que Dios bendiga a las familias de Casillas, de Valle Arriba, familias de Talanga, que sea el poder divino manifestado. Bendecimos a nuestra hermana Irma, Palma, y nuestro hermano Daneri Velázquez, que el, amén, poder divino sea manifiesto sobre sus vidas en el nombre de Jesús. A nuestro hermano Rigoberto Aguilar, ahí en Agua Blanca, que sea el Señor manifestándose sobre su vida, mi amado hermano, en el nombre de Cristo.
1: Amén. Y es que recordemos, amados hermanos, que nosotros tenemos un Cristo de poder que no nos deja nunca. Para lo que para nosotros es muy imposible, para Él es posible, porque Él todo lo hace. Para nosotros muchas veces, casi todas las cosas se nos hacen imposibles, pero para Él nada es imposible. Entonces nosotros debemos de confiar y poner esa confianza en ese Cristo que nosotros alabamos y adoramos, y que esos diagnósticos médicos que muchas veces nos dan, no debemos de tomarlos, amados hermanos, sino confiar.
0: Abortar toda palabra negativa que viene a afectar nuestras vidas.
1: Confiar y tener esa firmeza y fe en el Señor de que Él ya nos hizo libres.
0: No creer, mire hermana, hermana pastora, el asunto es que cuando nosotros creemos una palabra, esa palabra se manifiesta. Y muchas veces le creemos al médico, pero no le creemos a Dios.
1: Amén.
0: Él dice que tiene pensamientos de bien para nosotros. Él no tiene pensamientos de mal. Entonces creámosle al Señor, no le creamos al médico. El médico pues puede ser un instrumento para su salud, porque puede darle un medicamento y lo sana. Pero Dios tiene el poder para restaurarlo y liberarlo en su totalidad de toda la inmundicia de este mundo. Que Dios me le bendiga. Buenos días.
2: Buenos días, Leonardo Humberto Castro.
0: Dios me le bendiga, mi amado hermano, que Dios bendiga esa tierra bendita de Vallecillo, que el poder divino sea manifiesto sobre esa tierra siempre, una tierra productiva, y que siga produciendo fruto más grande y abundante esa tierra en el nombre de Jesús. Que Dios bendiga su vida, mi amado hermano Humberto.
2: Gracias, gracias hermano, siempre pedimos oración.
0: Bendito que sea el poder de Dios manifestándose sobre su vida, sobre su cuerpo y sobre su casa, mi amado hermano.
2: Gracias a Dios, Dios me ha manifestado, me ha ayudado, me ha sanado, bueno, de muchas, pero siempre usted sabe, no hemos de olvidar del Señor.
0: Amén.
2: Qué bendiciones.
0: Amén, amén.
2: Bueno, hermano, bendiciones.
0: Bendiciones, hermano, que Dios bendiga su vida. Amén. Nuestro hermano Humberto Castro hasta Vallecillo, que Dios bendiga, está pendiente de nosotros, que Dios bendiga a cada familia de Vallecillo. Allí de San José de la Mora, que Dios bendiga a nuestro hermano, el querido pastor Rubén Cruz, que el poder divino sea manifiesto sobre su vida, mi amado pastor, sobre su esposa, sobre sus hijos, que sea el Señor manifestándose en el nombre poderoso de nuestro Señor Jesucristo, que el Señor traiga sanidad, liberación, restauración en el nombre de Jesús, que sea el Señor manifestándose y glorificándose sobre su vida, mi amado pastor, en el nombre poderoso de Cristo.
1: Amén.
0: Bendito sea Dios, hay mucha gente pendiente, mucha gente que está conectada con nosotros. Démele compartir, mis amados hermanos, a todos los que están ahí conectados en las redes sociales. Démele compartir y que sea el poder divino manifestándose siempre sobre sus vidas en el nombre poderoso de nuestro Señor Jesús.
1: Amén, bendito sea el Señor. El Señor hace cosas inusuales en nuestras vidas. Usted que está ahí viéndonos, escuchándonos, tenga esa plena confianza, esa plena fe y firmeza en el Señor, de que el Señor hoy va a sanar su vida, va a libertar su vida. El Señor hoy va a tocar su corazón, va a ser una persona nueva para alabar y glorificar el nombre de Jesús. Solo tenemos que dejar que el Espíritu Santo pueda trabajar en nuestras vidas y pueda cambiarnos en nuestra totalidad. Amén. Bendito sea el Señor. Y para eso vamos a irnos al libro de Gálatas 5:22-23, donde el Señor nos habla en su palabra de los frutos que nosotros debemos de dar cuando ya somos personas renovadas, personas cambiadas, personas transformadas. Y para eso nos vamos a ir al libro de Gálatas 5:22-23. Amén. La palabra nos dice: mas el fruto del Espíritu es amor, gozo, paz, paciencia, benignidad, bondad, fe, mansedumbre, templanza. Contra tales cosas no hay ley. Pero los que son de Cristo han crucificado la carne con sus pasiones y deseos. Si vivimos por el Espíritu, también andemos por el Espíritu. No nos hagamos vanagloriosos, irritándonos unos a otros, envidiándonos unos a otros.
0: Imagina el deseo de Dios. Él quiere que el Espíritu Santo, el Espíritu de Él esté en nosotros. Porque Él trae una vida agradable. Él trae una vida llena de amor. Dice que trae una vida llena de gozo, llena de paz, llena de bendición. O sea que no dependemos de nada más, solo del Espíritu de Dios para poder vivir una vida completamente agradable en esta tierra.
1: Amén.
0: Porque cuando usted tiene amor, tiene paz, tiene gozo, tiene paciencia, benignidad y bondad, fe, no le va a hacer falta nada. Y dice que contra tales cosas no hay ley. O sea que no puede venir juicio sobre su vida, no puede venir enfermedad, no puede venir escasez, limitación cuando el Espíritu de Dios está sobre nosotros. Tenemos que vivir completamente confiados, creyendo en Él, creyendo en su palabra, creyendo que lo recibiremos. ¿Cuál ha sido el problema muchas veces de nosotros? Que aceptamos a Cristo, pero no tenemos una verdadera transformación, entonces Cristo no vive en nosotros. Y no hacemos las cosas que hizo Cristo. Tenemos que vivir una verdadera transformación y una de las transformaciones es llenarlo de mucho amor para poder dar amor. Es tener mucha paz, mucha paciencia, no tener ira, no tener mal carácter, cambiar el mal carácter, ser transformados de un mal carácter a un buen carácter y vivir en gozo, ser jovial, tener esa autoestima alto, tener esa paciencia para poder ayudar a otros. Bondad, dice la palabra, y fe, tener esa empatía con los demás. El Espíritu de Dios trae bendición total a nuestras vidas, y la bendición no es tener dinero, no es estar bien económicamente, porque de repente usted puede tener bienes materiales en la tierra, pero no tiene vida en abundancia, no tiene salud, no tiene bienestar, no tiene paz, no tiene gozo. O sea, no tiene esperanzas. Aunque tenga dinero, no tiene esperanzas. Suple las necesidades de esta tierra, pero su vida está vacía. Y está llena de odio, de rencor, de resentimiento, llena de enfermedades. Dice que cuando tenemos y damos los frutos del Espíritu Santo, vamos a ser personas completamente bendecidas. Porque habla de los frutos del Espíritu, que es amor, es gozo, es paz, paciencia, benignidad, bondad, fe, mansedumbre, templanza. Y dice que contra tales cosas no hay ley. No puede venir un juicio a su vida. No puede venir cosas contrarias a su vida. Porque está viviendo una vida conforme al Espíritu de Dios. Es el Espíritu de Dios sobre su vida, sobre su casa, sobre su entorno. Entonces carguémoslo de ese amor. Hay mucha gente creyendo que el problema es el vecino, pero el problema es que él no ha tenido una transformación. Yo no dependo del vecino, yo no dependo de las otras personas para poder ser feliz. Pero hay gente que dice, es que Julano me ha hecho infeliz, Julano no me quiere. Yo no dependo de Julano, yo dependo de Cristo y dependo de mi transformación, que yo quiera vivir en paz. A mí no me afecta que alguien viva bravo, que viva peleando. No me afecta en nada. Porque si yo tengo paz, no puede entrar nada negativo sobre mi vida. Si yo tengo amor, no puede entrar el odio. Si yo tengo paciencia, no puede entrar la impaciencia. Si yo tengo humildad, no puede entrar la altivez en mi vida. Porque hay una barrera y hay algo, hay una ocupación. Y dice que contra tales cosas no hay ley. No puede haber juicio sobre su vida cuando usted se llena del poder de Dios, del poder divino.
1: Amén. Debemos de vivir una vida en abundancia en Cristo Jesús, que son los, así como son los frutos del Espíritu, son los frutos que nosotros debemos de dar, vivir esa paz en Cristo Jesús, esa vida en abundancia. Dice la palabra en el 18 que no nos hagamos vanagloriosos, que no nos irritemos, dice el uno con el otro, que no debemos de tener envidias. Y nosotros ya cuando conocemos a Cristo, no debemos de andarnos irritando por cosas que escuchamos de afuera, por cosas que llegan a nuestra mente, por letardos del enemigo.
0: Por eso dice que crucifiquemos la carne en el verso 24.
1: Amén.
0: Que hay que crucificar la carne con sus pasiones y deseos.
1: Así es.
0: Y vivir por el Espíritu, dice la palabra.
1: Así es.
0: Y dice que si vivimos por el Espíritu, andemos también por el Espíritu. No nos hagamos vanagloriosos, dice el 26, irritándolos unos a otros, envidiándonos unos a otros. Mire los deseos de la carne. La carne tiene muchos deseos, y solo deseos para perdición, deseos de derrota, deseos
1: de todo lo malo,
0: de infidelidad, de deslealtad. La carne solo se conecta a lo malo, y dice, y manifiestas son las obras de la carne, el verso 19 del libro de Gálatas capítulo 5, que son adulterio. Mire, solo la muerte, la carne, solo la muerte busca. Por eso el Señor dice que los transformemos, que no seamos esas mismas personas conectados a las cosas del mundo, a las cosas carnales, a los deseos inmundos, deseos impuros. Dice que son adulterio, fornicación, inmundicia, lascivias, toda clase de prostitución, idolatría. La gente siempre ha tenido un deseo de idolatrar, de venerar algo, un pichingo, una estatua, una imagen, algo. Siempre la carne, es por la carne que hay idolatría, porque la carne tiene esos deseos. Habla de las hechicerías, brujerías, enemistades, pleitos, celos, iras, contiendas, decepciones, herejías. O sea que cuando hay una decepción es la carne, es una manifestación de la carne. Envidias, homicidios, borracheras, orgías y cosas semejantes a estas. O sea que la carne solo le gusta la porquería, le gusta conectarse con las cosas de Satanás. Por eso dice el Señor que tenemos que renovar nuestro entendimiento y tenemos que crucificar la carne, los deseos carnales, y conectarlo verdaderamente con el Espíritu a su presencia.
1: Amén. Alabado sea el Señor por las cosas buenas que Él hace en cada uno de nosotros. Nosotros ya cuando nosotros estamos cambiados, renovados, y hemos dejado que sea Jesús que transforme nuestras vidas.
0: Bendito sea el Saque, amada.
1: Qué cielo.
0: Bendito sea Dios.
1: Alabado sea el Señor. Nos dice la palabra en el libro de Primera de Corintios 1:10. Os ruego pues, hermanos, por el nombre de nuestro Señor Jesucristo, que habléis todos una misma cosa, y que no haya entre vosotros divisiones, sino que estéis perfectamente unidos en una misma mente y en un mismo parecer.
0: Amén. Amén. Bendito sea Dios. Mire que cuando transformamos nuestro entendimiento, tratamos de comprender a las personas. Entonces, los unimos a una idea, los unimos a un trabajo. Tratamos de hacer las cosas, porque para poder hacer las cosas bien, tenemos que hablar parejo. Por ejemplo, con mi esposa, tenemos que hablar los dos para el mismo lado.
1: Amén.
0: Y estar unidos en el mismo pensamiento, porque Amén. Si yo tengo un pensamiento y ella tiene otro, entonces no vamos a poder vivir. Vamos a desviarlo del camino. Entonces tenemos que hablar parejo para poder vivir, para poder permanecer. Ya hoy nosotros pues tenemos 34 años de casados, 5 hijos, una nieta, bendito sea Dios, y le damos la gloria y la honra al Señor por eso.
1: Amén.
0: Porque para poder mantenerlos tenemos que tener
1: comprensión,
0: unidad, un mismo sentir, ponerlos de acuerdo. Ponerse de acuerdo, porque ¿por qué vienen los pleitos? ¿Por qué vienen las incomodidades? Porque muchas veces no hay acuerdo. Y la palabra dice que si no, no pueden andar dos juntos si no estuviesen de acuerdo. Tenemos que estar de acuerdo nosotros para poder andar juntos. Entonces, estar unidos, y para poder andar con Cristo tenemos que estar de acuerdo a la palabra.
1: Amén.
0: Mis amados hermanos. Si no, no puede caminar con Cristo, porque con Cristo es un matrimonio. ¿Y por qué Él le llama matrimonio? Porque viviremos por siempre con Él. O sea que se une con la iglesia, Cristo unido con la iglesia por siempre, por una eternidad. Es un matrimonio, porque dice que el matrimonio es hasta que la muerte lo separe.
1: Amén.
0: Hasta ahí. Entonces, con Cristo, la iglesia se casa con Cristo porque es, va a vivir eternamente con Cristo. Siempre va a vivir. Entonces tenemos que ponerlos de acuerdo con Cristo para poder recibir las cosas de Cristo, las cosas que Él tiene preparadas para cada uno de nosotros. Amén. Él dice que se fue a preparar moradas para nosotros en la eternidad. Pero usted tiene que creerlo eso y tiene que alinearse con esa palabra para poder recibir de Cristo. Entonces tenemos que transformarnos y tenemos que empezar a manifestar la gloria de Dios en nuestras vidas. Este verso es poderoso. Cuando decía el apóstol Pablo: os ruego pues, hermanos, por el nombre de nuestro Señor Jesucristo, que habléis todos una misma cosa. O sea, eso se llama unidad, estar unidos, y que no haya entre vosotros divisiones, sino que estéis perfectamente unidos en una misma mente y un mismo parecer. ¿Y cómo lo vamos a, y en qué lo vamos a alinear? ¿Cómo lo vamos a alinear? Con la palabra. Allí unidos, juntos, pensando y trabajando juntos para el reino de Dios, para el bienestar de nuestras vidas. Yo veo todos los días el mundo se deteriora día con día. Día con día, guerras, problemas, muertes, asesinatos. O sea que no hay acuerdo, no hay felicidad en el mundo. El mundo tiene todo lo contrario que tiene Dios. Dios tiene amor y tiene felicidad, tiene gozo y tiene bendición. Pero para poder entrar a ese mundo del Señor, tenemos que transformar nuestra mente para poder gozar de las bendiciones de Dios. El mundo está lleno de toda la porquería de Satanás. En vez de buscar combatir la pobreza en el mundo, están haciendo más pobreza. Son una fábrica de hacer pobres los gobernantes del mundo, porque gastan millones de lempiras en destrucción. Ahorita en las guerras se han gastado miles de millones de dólares, de euros en destruir. Están destruyendo el planeta, están deshaciendo el planeta. ¿Y por qué ves? Por no tener transformación, por la ignorancia, dice la palabra, que en ellos hay. Hay ignorancia. ¿Por qué no invertir esos recursos en el bienestar total de la raza humana? En conectarse verdaderamente con Dios, sino que la gente se alinea con Satanás, se alinea con las cosas del mundo. Y por eso el apóstol Pablo decía que ya no andemos conforme al mundo, sino conforme a Cristo. Porque el mundo no trae nada bueno. El que se alinea con el mundo va rumbo a la destrucción.
1: Amén.
0: Va rumbo a la muerte, rumbo a la condenación eterna. Por eso tenemos que conectarlo verdaderamente con Cristo y estar conectado con el Señor para tener una vida agradable con nuestra familia, en nuestra casa, tener unidad, buscar el bienestar de nuestra familia, buscar el bienestar de nuestro hogar, de nuestros hijos, hablar juntos, caminar juntos, en acuerdo, para poder traer bendición. El mundo está desordenado y solo Cristo puede ordenar nuestra vida. Abrámosle el corazón a nuestro Señor Jesucristo para que Él se pueda manifestar sobre nosotros.
1: Amén. En esta hora, ¿verdad? Pues quiero también felicitar a los cumpleañeros de esta semana. Queremos felicitar a nuestra hermana Delmira Ortez, hasta allá la Zarzalosa, que estuvo de cumpleaños. También a nuestra hermana Maribel Canales.
0: Nuestra hermana Maribel fue ayer.
1: Que ayer estuvo de cumpleaños.
0: Años. Dios bendiga la vida de nuestra hermana. Amén. Maribel, nuestra hermana Delmira, que también estuvo de cumpleaños. Que el poder divino sea manifiesto sobre nuestra hermana. Que la llenura del poder de Dios sea sobre ella y sobre nuestra hermana Maribel.
1: Hoy también tenemos una cumpleañera ahí donde la hermana Caridad está cumpliendo años, nuestra hermana Areli. Y hasta ahí donde está, pues le mandamos nuestras felicitaciones y que sea el Señor trabajando en sus vidas, que sea el Señor.
0: Bendecimos la vida de nuestra hermana Arely, que el poder divino sea manifiesto sobre ella.
1: Amén.
0: Y que Dios me le siga dando muchísimos, pero muchísimos años más, cargados de felicidad, cargados de paz y de gozo. Le invitamos, hermana, que hoy se pueda conectar con nosotros en el culto, que pueda venir para poder orar por usted y que Dios se manifieste sobre su vida, trayendo libertad en todas las cosas en el nombre de Cristo. Dios es un Dios maravilloso, es un Dios de bendición, es un Dios que todo lo puede, es un Dios que bendice diariamente.
1: Amén.
0: En el nombre de Jesús. Vamos a ir a un corte comercial, hermana pastora, que no hemos hecho el corte comercial de Hazlo Fácil. Estamos a punto ya de terminar, el tiempo pasa rapidito. Vamos a ir a Hazlo Fácil.
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1: 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Bendito sea Dios. 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Y esto es algo de fe, hermano, es fe que uno levanta. Amén. Y decía Jesús: este pueblo solo de labios me honra, mas su corazón está lejos de mí, porque muchas veces nos duele dar algo material. Entonces, aquí en la tierra ocupamos lo material. Dios no ocupa absolutamente nada, pero el reino de Dios en la tierra se ocupa para poder avanzar y poder caminar. 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Hemos llegado ya al final del programa. Será hasta el próximo domingo. Que el poder del Padre, del Hijo y del Espíritu Santo sea manifiesto sobre su vida en el nombre poderoso de Jesús. Próximo domingo lo vemos. Bendiciones.

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2: Es la hora 8:01.

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0: Bueno, bienvenidos, feliz mañana. Tengan personas que nos sintonizan a través de Talanga Estéreo. En el nombre del Dios Todopoderoso que está en el cielo, le damos las gracias por darnos la oportunidad nuevamente de estar acá, listos y preparados para llevar esta programación musical e invitarle a usted que sea partícipe del mismo, marcando el 9576-9531 habilitado para que usted solicite su selección musical. Son las 9 de la mañana con 7 minutos. 9 de la mañana, 7 minutos. ¿Sabía usted que el amor de Dios es tan grande que nos ha dado la libertad de poder escoger el bien o el mal? Que podamos hacer lo que nos diga nuestra conciencia. Por ese motivo, cuidemos nuestro nombre, cuidemos nuestra personalidad. ¿De qué manera? Pues no actuando en contra de los mandatos o de la forma como Dios quiere que vivamos. Si usted hace cosas indecentes o hacemos cosas fuera del orden, vamos a andar en la boca de las personas. Téngalo seguro. Por eso yo le invito a usted que no somos perfectos, ni vamos a andar recién, porque el pecado heredado de Adán nos ha traído la imperfección y fallamos. Por lo tanto, tenemos que esforzarnos a aporrear nuestro cuerpo, como dijo el apóstol Pablo, para poder salir adelante. Por eso le doy un consejo. Si anda mal o andamos mal, tenemos que tratar de salir de lo mismo, porque si no, vamos a andar en la boca de las personas. El saludito especial para María José y para Wilmer Isaac, ambos Hernández, que pasen una feliz mañana, y también quienes le rodean. Voy a saludar también a todas las personas que nos sintonizan allá en la zona tolupana de Orica. A los tolupanes les saludamos en esta mañana, que nos sintonizan a través de Talanga Estéreo 90.9 allá en la montaña de la Flor. También los que nos están sintonizando allá en Lloro, allá en Sulaco, Marales, la parte norte de Francisco Morazán completa, allá les saludamos. Y en la parte sur de Lloro, que la pasen de lo mejor. ¿Qué le parece si nos vamos con una selección musical, complaciendo hasta la horqueta? Vamos a ver qué pasó. Va, no se quiso ir, pero ahí va.
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0: Carlos, sí, ahí le quedó Chuy. Mauricio, primo, para toda la banda.
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2: Es la hora 9:19.
3: Bueno, regreso rápidamente para seguir complaciendo, enviando saluditos a todas las personas que están pendientes de nuestra programación. Saludos para María, vaya. Saludos para María José y para Wilmer Isat Hernández. Que la pasen de lo mejor en esta mañana y al lado de quienes le rodean. Tenemos a las 9 de la mañana, 19 minutos. 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Vaya, ya fregamos con la garganta, mire. Se pegaron los pistones, vamos a ver cómo los rebajamos, ya vamos a ir a buscar algo. Recuerdo cuando estaba Isaac, que íbamos, ¿verdad Isaac? Íbamos a refrescar los pistones, pero hoy hemos quedado disparcidos, uno en uno, un lado y otro en otro. 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Bien, son las 9 de la mañana, 21 minutos, 9 de la mañana con 21 minutos. 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Vamos a irnos entonces, vamos a irnos con otro doble musical, complaciendo al profesor Francisco Terrero. Aquí le va Cuatro Caminos.
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0: Qué barbaridad. Son las 9 de la mañana con 34 minutos. 9:34 minutos con esta canción. Esta canción siempre me gusta recordar algo, ¿ah? ¿Eh? Recuerdo algo. Y hay muchos que recordamos algo con esta selección musical. Escúchela. Dedicada a María José.
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0: Bien, ya son las 9 de la mañana con 42 minutos, 9 de la mañana 42 minutos, y vamos a continuar llevándole más música. Saludos para el profesor Francisco Terrero, que nos sintoniza en esta mañana, y todas las personas que están conectadas, les saludamos. Voy a irme con otro doble musical, a cargo de Toño Rosario, Acuérdate.
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0: Bien, regreso rápidamente para seguirle llevando más música. Uy, ¿qué pasó? Ya tenemos listo el siguiente doble musical. Y el saludo especial para todas las personas que nos sintonizan en el norte de Francisco Morazán, aldeas y caseríos de Talanga, que disfrutan de la programación. Les saludamos allá en el bosque. Allá la familia Figueroa que nos sintoniza en la comunidad del Estero, Agua Blanca, todas estas zonas, les saludamos. 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Son las 9 de la mañana, 52 minutos. 9 de la mañana, 52 minutos. 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Son las 9:52 minutos, 9 de la mañana, 52 minutos. Tenemos el siguiente doble musical. 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Vamos a irnos entonces con otro doble musical. Ya retorno.
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0: a través de Talanga Estéreo 90.9. Vamos a escuchar a... Vas a hablar, va Wilmer Isaac Hernández, va a hacer un saludito. Vamos, Isaac. Allá. Vaya, ¿qué le pasó, papá? ¿Ah? Salude. Va. Quedó mudo, Isaac. ¿A quién va a saludar a este deportivo de Ale? Desde, ¿ah? ¿A quién va a saludar? ¿Ah? No quiere saludar a nadie, pero ni a mí me quiere saludar, qué barbaridad. Pásame a María, pues, a ver. María José. ¿Cómo está María José? ¡Eso! Ya le ganó a Isaac, usted fíjese. ¿A quién más va a saludar? ¿Ah? ¿A quién más va a saludar, María?
1: ¡Mi abuela Luz!
0: ¡A tu abuela Luz! ¡Y es la única que tiene! ¡Ajá! ¿Y a su mamá no la va a saludar? ¡Salude, pues! Bueno, ajá. Gracias, hija. Gracias. ¿Y acá importa qué se hizo? ¿Qué se hizo? ¿Ah? ¿Tu tía qué se hizo? ¿Ah? Ah, que me va a llamar más tarde, vaya pues, amor. Va, pues ahí le llamo, ahí le va y hablamos después. Bueno, no quiso. Le ganaron a Isaac la carrera ya. Ya le ganó la carrera a María José. Ay, María José no tuvo miedo, mire, hablar. Y salud así, ¿a qué le pasará? Bien, son las 10 de la mañana con 3 minutos. 10 de la mañana, 3 minutos. Hay que meter esto.
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0: Bueno, y escuchábamos. Bueno, ya María José le ganó a Isaac. Mire que tiene, es más abierta para hablar. María, ayer era la más timidita. Quiere decir que tiene más libertad, va, para poder hablar. Y antes no. Isaac es al revés. Yo quise, bueno, si usted escuchó, María José saludó directo, me saludó a mí y saludó a otras personas, pero menos la mamá. ¿Qué será? Y yo se lo recordé que la saludaran, pero no, no lo hicieron, ninguno. Son las 10 de la mañana con 5 minutos, 10 de la mañana, 5 minutos. Saludos especiales para todas las personas que me sintonizan en la zona norte de Francisco Morazán, aldeas y caseríos de Talanga, que la pasen de lo mejor. Voy a irme entonces con más música y luego retorno.

Bien, son las 10 de la mañana con 22 minutos, 10 de la mañana 22 minutos. El saludo especial para todas las personas que me sintonizan en diferentes zonas de Talanga y en el norte de Francisco Morazán. Allá en la montaña, o más que todo allá en la montaña de la Flor. Ahí les saludamos, ¿sabes? Ahí en Orica. También parte en Marales, que la pasen de lo mejor en esta mañana. Son las 10 y 22 minutos, 10 de la mañana, 22 minutos. Vamos a seguir entonces llevando más música a través de Talanga Estéreo 90.9 con sus transmisiones en vivo y en directo desde el centro de Talanga para el norte de Francisco Morazán y el mundo a través del www.talangaestereo.com. Que la pasen de lo mejor. Vamos a seguir saludando a todas las personas que nos sintonizan en aldeas y caseríos de Talanga. ¿Ah? No le voy a mencionar los nombres de las colonias porque son demasiadas. ¿Ah? Son demasiadas. Demasiadas colonias, pero ahí les saludamos. Vamos a ver por acá.

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1: Bueno, bien, ya son las 10 de la mañana, 34 minutos. Y a las 10 con 34 minutos, yo voy a continuar llevándole más música. Cuando estamos llegando ya a la parte final del mismo, les saludamos a todas las personas que nos sintonizan, no importa dónde esté, cómo esté y cómo lo tenga y cómo lo pueden tener. Ya buscando el almuerzo, va. Bueno. 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Vamos a irnos entonces rápidamente con otro doble musical y luego regreso. Bueno.
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Bueno, aquí estamos de regreso nuevamente. Bueno, y esta canción es chiombre, no se la llevo, pero la busco. Si no se la hallo por un lado, se la hallo por la otra. ¿Ah? Vamos a ver nuestro sistema. Vamos a ver acá. Vamos a buscar acá, a ver.

saludo ahí entonces para... ¡Ah! Le va a mandar esta, mire. Quiero volver. Aunque mal paguen ella. De Vicente Fernández. Bueno, esta vez es la que me va a caer. Son las 10:45. Es el momento de despedirme. Llegó el momento de decirle adiós. Y invitarles a que me sintonicen el próximo domingo, siempre de 9 de la mañana hasta las 11. De 9 a 11. Complazco a Freddy Sierra. ¡Ah! ¡Ay! Aquí le va, mire. Aquí le va la canción.

0: Bueno, bien, ahí complacíamos a Freddy Sierra. Donde esté y como esté, le saludamos en esta mañana. Me despido con estas canciones y será hasta la próxima, si Dios así lo permite. Bueno, aquí está.
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0: En Galanga Estéreo, es la hora.
1: Es la hora 10:59.

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0: En Talanga Estéreo, es la hora.
1: Es la hora 11, 15 minutos. 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

inglés. Clásicos en español, dominamos algo de inglés pop del 2000. Clásicos de los 70s, 80s, 90s. Eso suena en Reconexión, la música que no se olvida.

Rocío Mackenzie por ahí. Gracias por estar con nosotros. Estamos compartiendo el directo, somos clásicos. Esto es Reconexión, la música que no se olvida.

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1: Con 21 minutos. Saludos a Roger McKenzie, gracias por los regalos. A la gente que está en TikTok, síganos en la página para poder estar al día de nuestra conexión a través de TikTok Live. Por supuesto, recuerde que todos los sábados de 9 de la mañana a 12 del mediodía es Reconexión. Reconéctate, la música que no se olvida son clásicos en español. Algo de inglés, también clásicos en español de los 70s, 80s, 90s, pop del 2000. Todo eso entra en Reconexión, la música que no se olvida. A las 11:22, quien les habla, quien les saluda, Josué Salinas. Gracias por quedarse con nosotros y disfrutar de nuestra conexión a esta hora de la mañana. Creo que ya estamos conectados también a través de la radio en el 90.9 FM, gracias a José Hernández. Esto fue lo que veníamos hablando hace al inicio de la de Reconéctate. Al inicio de Reconéctate. Reconéctate se reinventó desde hace 13, 14 años. A los que no sabían más. Hace 13, 14 años atrás, cuando estuvimos como locutando para la estación del 90.9 FM como locutor y productor de la emisora desde hace 13, 14 años. Y aún sigue vigente una pequeña cuña o sello que hizo mi querida Génesis Ortiz. Ya la muchacha está grande, está en la universidad y toda la vuelta va. Nos hizo un sellito para Reconéctate cuando la grabamos hace 13 años.
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1: Así que saludos a la nena por ahí, a Génesis Ortiz. Nos hizo hace como 13 años, cuando ella tenía 2 añitos, nos hizo el sello de Reconéctate y la grabamos. Y aquí seguimos. No soy tan joven, menos tan viejo, va. No soy tan joven, menos tan viejo. Y también disfruto de la música de Reconéctate, la música que no se olvida. Saludos para Abel Romero, por ahí está con nosotros. Gracias por disfrutar de nuestra compañía. Sigan con nosotros, señoras y señores. La chica... Te voy a complacer. Gracias, mi amor, gracias. Gracias por ahí. Gracias por los regalos también. Abel Romero, saludos. Saludos, mi hermano. Saludos a Abel Romero, por ahí está con nosotros. Nuestro amigo Abel Romero, creo que está aquí en la Carías, el brother. Así que saludos, papá. Gracias por estar con nosotros. Somos Reconéctate, la música que no se olvida. 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

señor Mackenzie, gracias por estar con nosotros. Saludos para Obed Romero también, por ahí está el... nuestro buen amigo Michael, saludos. Clay HR, saludos. Gracias por estar con nosotros y disfrutando de nuestra conexión. Somos Reconéctate, la música que no se olvida.

0: dice la italiana Pausini con Dispárame. 11:30 de la mañana. Seguimos con más. Gracias por disfrutar de nuestra compañía. Por supuesto, somos clásicos de Reconéctate, la música que no se olvida a través de TikTok Live. Ayúdanos a compartir nuestro enlace para poder disfrutar de nuestro contenido aquí en Reconéctate, la música que no se olvida. Gracias por estar con nosotros. Saludos a Maritza Lozano. Saludos a la gente que se conecta también. Ayúdenos a compartir nuestro directo para poder llegar a más público. Gracias a los que están conectados. Gracias a Roger McKenzie. Gracias por sus regalos. También para la misma Annie. Saludos a Villa. Hasta allá, hasta Houston, Texas. Gracias por estar con nosotros. Maritza Lozano, Medina, gracias. Gracias por estar con nosotros. ¿Dónde nos escucha? Maritza Lozano. Así que saluditos, gracias por estar con nosotros. Estos son los clásicos de Reconéctate. 11:30 minutos. 11:30 minutos. Gracias por disfrutar de nuestra compañía a esta hora de la mañana, hoy domingo. Gracias a los que nos escuchan también a través de la estación. Este es el 90.9 FM Nueva San Diego. Saludos a Maritza Lozano. Gracias a los que nos escuchan aquí en Ciudad Talanga, disfrutando de nuestro contenido a través de nuestro TikTok Live. Bueno, las situaciones o la situación o la mala racha en el país sigue en decadencia, con leyes absurdas, leyes tontas que quieren aprobar en el Congreso, un montón de desmentados, podríamos ser desmentados, descabezados, como hablamos los hondureños, va, descabezados, desmentados. Yo creo que este señor ya no haya que hacer, va. No sé si son los años que lo están afectando. Creo que las neuronas que está quemando no las está recuperando, va. No las está recuperando porque el país, señores, cada día que pasa, desde que este señor entró al poder, está en decadencia, va. Está en decadencia. Primero el tema de la energía eléctrica, ¿va? Donde dijo que los hondureños le den el espacio para poder entrar a sus hogares, para poder cambiar el medidor, donde van a implementar leyes que están puestas en Estados Unidos, porque ese es el guión que se desarrolla en Estados Unidos, donde la energía eléctrica se paga así como prepago, que consume o va a consumir lo que compró. Óigame, estamos en un país donde hay falta de oportunidades, donde hay gente que cuando llega el fin de mes deja de hacer otras situaciones para poder pagar el sistema eléctrico. Pucha, hay que ser más serio, va, en ese. Yo pensé que este señor iba a ser diferente, fíjense. Y también con la llegada de uno de los capos más grandes. Este señor que le hizo un daño increíble al país, tanto como a la educación, le hizo daño a la salud, donde tiene tantos. Muertos cuando el COVID, muertos en su pellejo. Imagínense que solo se fue de vacaciones el hombre, va. Son los azules. ¿Qué le vamos a hacer? Lo que antes, como decía alguien por ahí, lo que ayer era malo, hoy es bueno. Fíjese que Xiomara Castro no fue mal gobierno. No fue mal gobierno, Javier. Yo la extraño. Yo extraño a mi presidenta, hombre. Hizo. Chequeen ese pavimento de primera calidad que hizo yendo para Cantarranas. De lujo. Hizo cosas buenas la señora, hombre. Hizo cosas buenas, pero como para muchos lo que ayer era malo y es bueno, ya extrañamos los 4 años que estuvo esta señora en el poder. La gente no pagó energía eléctrica, señores. No la pagó. No se pagó energía eléctrica. Muchas personas no pagaron energía eléctrica. Hoy este viejo cacatúo está exigiendo al hondureño lo que no tiene. Bueno, son cosas que pasan. Los gobernantes que han entrado los últimos años han desbaratado el país en pedazos. Y vamos a seguir siendo, no quiero ser negativo, pero si seguimos así, el que tiene pisto va a seguir teniendo más plata y el pobre se va a seguir empobreciendo cada día más, cada día que pase. Porque somos un país vasto de oportunidades y son cosas que pasan. Y hablando localmente, nacionalmente, yo no estoy aplaudiendo lo que hizo, solamente estoy haciendo memoria de lo que hizo la exmandataria Xiomara Castro en el gobierno anterior, donde hizo cosas buenas la señora, donde hizo cosas buenas. Y tampoco estoy aplaudiendo, porque aplaudir es malo. Como dije hace un par de meses atrás, que aplaudirle al gobernante o al que esté en el poder, háblese local o nacionalmente, aplaudirle por alguna obra que hizo, es como que usted le aplauda a su propio cajero automático o al cajero automático para que le entregue su propio billetillo, su propio dinero. ¿Cómo le va a aplaudir usted al cajero automático para que le entregue su billete? Si los gobernantes están ahí, o se ganaron el puesto, o la gente o el pueblo los eligió para que puedan desarrollarse como Dios manda. Y máxime cuando un gobernante estuvo 4 años y la gente lo volvió a elegir, háblese localmente. Y hablo para Ciudad Talanga, porque Ciudad Talanga no es la gran cosa, señora. Ciudad Talanga no es la gran cosa. Creo que los gobernantes se han dedicado más en peinarse el billetillo, en robarse el pisto, a lo que han hecho. No puede un alcalde ir a aplanar una calle o ir a tirar material, porque están los medios de comunicación vendidos de Talanga, los 2, 3 medios de comunicación, están aplaudiéndole ahí. O muchos descabezados están tirándole flores a los mandatarios, o a las autoridades que están localmente gobernando, si es trabajo de ellos, pues. Si no hay agua potable, que es un problema principal en este pueblo llamado Talanga, porque para mí sigue siendo y va a seguir siendo un pueblo, porque si mientras dijo Nayib Bukele que cuando el pisto se desarrolla de la mejor manera, siempre se va a hacer algo. Cuando los siempre y cuando no se roban el billete, siempre se va a hacer algo con el pisto. Pero a estos nunca les ajusta el pisto, ¿va? Entonces están 2 que 3 ahí. Cuando aquel fue echar un poquito de tierra allá en la calle, es trabajo de ellos, por eso la gente los eligió. Poder aplaudir yo a... Sí, como que usted le esté aplaudiendo al cajero automático para que le dé su billetillo, ¿me entiende? Entonces, no se puede. Talanga tiene problemas de agua potable, calles en mal estado, hay poco desarrollo en infraestructura, hay tantas cosas por hacer, pero los gobernantes se siguen robando la plata, el billete que está entrando a las arcas de las instituciones, como lo es alcaldías y toda esa situación, va. Pero bueno, son cosas que pasan en el país. Mientras tanto, Si seguimos... si seguimos así, vamos a terminar mal, porque lo que empieza mal, sin excepción, no acaba bien, señores. Somos Reconéctate, la música que no se olvida, a las 11 de la mañana con 40. Hay más clásicos. Hay más música que no se olvida.
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0: gracias por estar con nosotros, gracias por seguirnos a Hera Gym. Saludos, gracias por disfrutar de nuestra compañía. Saludos a Hera Gym. Fue la vuelta. Así que saludos, gracias por disfrutar de nuestra compañía. Somos clásicos. Es la música que no se olvida en la conexión de hoy domingo, señores. ¿Quién les habla? ¿Quién les saluda? Es Josué Salinas. Siguen nuestras líneas, o más bien, nuestros teléfonos activos a los que nos escuchan a través de las emisoras. Este es el 90.9 FM. Gracias por disfrutar de nuestra compañía. Allá también, en campamento, escuchándonos en vivo a través de la radio. Las radios estaciones conectados a través de la conexión de los clásicos. 11:44, somos Reconéctate, la música que no se olvida en nuestra conexión. ¿Quién les habla? ¿Quién les saluda? Es Josué Salinas a esta hora. Nuestros teléfonos siguen activos, recuerde, somos clásicos de Reconéctate, los que están con nosotros disfrutando de nuestra conexión, estamos en vivo, es el 9868-6363, a los que nos escuchan a través de la radio, 9868-6363, nuestros teléfonos en cabina, 11:44, somos clásicos de Reconéctate, regresamos al pasado, somos la máquina del tiempo, es música que no se olvida. Saludos a la gente que sigue con nosotros, a los que se conectan por ahí, a Hera Gym o Jeramim. Saludos para Jorge también. Saludos a Jorge, el tío. Gracias por estar con nosotros. A esta hora, señores, somos clásicos. Ayúdenos a compartir el directo para llegar a más público. Somos clásicos de Reconéctate. Ya a esta hora les saludamos en el Super Domingo, señores. Es el domingo de Reconexión, Reconexión con los clásicos. Es la música que no se olvida.
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0: Recordá que somos clásicos de Reconéctate. La música de Reconéctate es para volverlo a vivir. Somos Reconexión a las 11:46. Hay más recuerdos. Gracias, el tío, por el regalo por ahí. Saludos. Gracias por el quiéreme y el regalo.

0: Saludos a la gente en España, dice hola, buenas. Saludos desde Costa Brava, España. Soy Carla Castillo, saludos a Carla Castillo, por ahí está con nosotros. Un gusto que estén con nosotros, escuchándonos a la gente en España, en Europa, Estados Unidos, a la gente en Miami, saludos, en Houston, Texas, a la gente en Colombia, saludos. Es un gusto poder estar con todos ustedes. Nos escriben a través de nuestro WhatsApp. Dice, hola Josué, buenas, saludos desde Costa Brava, España. Soy Carla Castillo, así que saludos a Carla Castillo. Es una de nuestras oyentes de los clásicos de Reconéctate. Gracias, saludos. Feliz domingo para todos.
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Saludos a Jeremín. Jeremín. Saludos a Jeremín. Todos nos escuchan, Jeremín. Así que saludos a Jeremín. Gracias por estar con nosotros.

siempre lo engaña uno con los nombres. Mire, saluda a Gerardo Jiménez. Es Gerardo Jiménez que nos está escuchando, así que saludos. No te puedo ver aquí, brother, no te puedo ver por aquí. Saludos a Gerardo Jiménez, saludos allá en Estados Unidos. Yo no lo puedo ver aquí en la plataforma, no sé qué pasa por aquí en la plataforma. Así que saludos a Gerardo Jiménez.

0: saludos, gracias por estar con nosotros a esta hora de la tarde, ya a las 11:50 de la mañana. 11:50 de la mañana, nos dice: hola José, buenas, saludos desde Costa Brava, Carla Castillo, por ahí dice: complácame con esta cobardía, pero no sé de quién es la cobardía. ¿De quién es la cobardía? Ahí, Moisés Canelo, Raúl Ortega, Julio Iglesias, ¿quién más? Albert Cortés, a ver si me ayuda por ahí. ¿De quién quiere la cobardía nuestra amiga Carla Castillo, la china por allá, allá en España? Saludos, gracias por disfrutar de nuestra compañía a esta hora de la mañana. Somos Reconéctate, la música que no se olvida. Estamos conectados a través de TikTok Live, a los que nos escuchan y están disfrutando de nuestra compañía. Listo, está pendiente por ahí, ¿eh? Está pendiente. Gracias por disfrutar. Gracias por disfrutar de nuestra conexión, señoras y señores. Hoy domingo es el domingo de buena música, por supuesto. Clásico de Reconéctate. Nuestra buena amiga por allá, Carla Castillo, allá en España, le saludamos. Gracias por estar con nosotros. Nos imaginamos que nos está escuchando a través de TikTok Live, a quien le mandamos muchos saludos. Gracias por disfrutar de nuestra compañía. 11:52 minutos. Aquí está su canción.
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gracias, gracias, Carlos Castillo, por los regalos. Gracias, gracias, gracias, gracias, gracias. Gracias por los regalitos por ahí.

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2: Recuerda que los domingos son de reconexión, es para volverlo a vivir aquí en Clásicos de Reconéctate. 11:55, gracias a la gente que ha estado con nosotros, se conectó disfrutando de nuestra compañía. Gracias por los regalos, gracias mil, gracias por el apoyo. A los que estuvieron conectados también a través de la estación en el 90.9 FM, gracias. 11:56 minutos de la mañana. Esos son los Clásicos de Reconéctate, somos los que regresamos al pasado, somos la máquina del tiempo, señores. A las 11:56 les acompaña Josué Salinas. Saludos a los que se conectan disfrutando de nuestra compañía, por supuesto, en los Clásicos de Reconéctate.
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2: También saludos para, bueno, saludos, ahí complacíamos a Carla Castillo disfrutando de nuestro en vivo, a la gente en España, en Estados Unidos, en Colombia. Gracias por estar disfrutando de nuestra compañía. Saludos a Carla Castillo, la China por ahí. Allá está en España. Saludos, dice, desde Costa Brava, España. Soy Carla Castillo, ya le estuvimos complaciendo por ahí. También saludos para Gerardo Jiménez, a la gente en Estados Unidos, a la gente en España, a la gente que nos escucha, por supuesto, disfrutando de nuestra compañía. ¿Quién les habla? De Josué Salinas. Saludos a... Hey, saludos también para mi pana por ahí, Kevin. Saludos a Kevin Celaya, saludos Kevin, a los panas de ahí de Tracoma, saludos también para mi buen amigo, por ahí está con nosotros nuestro amigo Tim, saludos a Tim, saludos al Kevin, por ahí están disfrutando de nuestro en vivo, disfrutando de Clásicos de Reconéctate. El brother se conectó al final ya, así que saludos, que la pasen muy bien, disfrutando de nuestra reconexión hoy domingo, señores. Saludos a la gente que se conectan y disfrutan de nuestro TikTok Live. Por supuesto, somos Reconexión. La música que no se olvida son tus recuerdos a través del 99 FM. Y por supuesto, TikTok Live. Y este que le saluda, a esta hora de la mañana, es Josué Salinas en los Clásicos de Reconéctate. Recordá que dominamos varios estilos: inglés, español, románticas, clásicos en español de los 70s, 80s, 90s, pop del 2000, español e inglés. Dominamos varios estilos, somos Clásicos de Reconéctate, regresando al pasado, somos la máquina del tiempo, es la música que no se olvida. Tenemos a Cabaj con Las Calles de la Sirena, ¿quién se acuerda? Reconexión.
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1: Saludos a Kevin, gracias por compartir. Vamos compartiendo. Ya en la parte final de los clásicos de Reconéctate, señores. A las 12 del mediodía, señores, somos Reconéctate, la música que no se olvida.

0: 12 del mediodía con 2 minutos, 12 con 2 minutos, señores. Esto fue Reconéctate, una producción original de... Una producción original nuestra. Son los clásicos de Reconéctate, regresando al pasado. Somos la máquina del tiempo, señores. Un abrazo grande, que se la pase muy bien. Hasta aquí Reconéctate. Un saludo para los que estuvieron conectados. Saludos, no sabía que era Gerardo Jiménez que me estaba escuchando. Saludos, mi bellísima Annie por ahí conectada también. Gracias por quedarse con nosotros a esta hora. Señoras y señores, un abrazo grande, que se la pasen muy bien. Soy Josué Salinas en los clásicos de Reconéctate. Se queda buena música, bueno, conectada por aquí. Así que un abrazo grande, se cuidan, se portan bien. Un gusto poder saludarles a esta hora de la... ya del mediodía. 12:03 minutos fueron prácticamente 3 horas trascendentes a la mejor música, o más bien 2 horas trascendentes a la mejor música, 2 horas completitas, 120 minutos de música, por supuesto la mejor aquí en el clásicos de Reconéctate. Un abrazo grande, que se la pase muy bien. En nombre de Josué Salinas, clásicos de Reconéctate, una producción original nuestra. Por supuesto, cuando pedimos con música, esa es la música de los Beatles, los Beatles. Fue una banda de rock británica formada en Liverpool en los años 1960. Y creo que esta banda fue considerada la banda más influyente y exitosa de la historia de la música. Y por supuesto, aquí en Reconexión, los homenajeamos con una buena canción. Ese, los Beatles, o los Beatles. Let it be. Un abrazo, hasta la próxima.
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0: 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Es la hora. 12:05.
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0: 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Es la hora 12.
1: 10 minutos. 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

y esta noche he recibido la decepción más grande de mi vida. ¿Te saben cuando una mujer se enamora locamente? Y eso fue una decepción, lo más que se siente, ¿no? Me dice, lo que pasa es que tengo 4 meses.

0: Caramba Estéreo, es la hora, 1 de la tarde.
1: 31 minutos.
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0: 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Es la hora. 1:00 p.m.
1: 58 minutos.
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0: Deportiva. 2:00 p.m.
1: 16 minutos. 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

0: Pero bueno, bueno,
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0: ¿Cómo le dice, primo? Vamos a ver con este bonito corrido. Ah, ¿quiere otro corrido? Ah, pues ahí le voy con este que dice.

0: un saludo muy especial del plebe de Sinaloa, para todo ese valle. ¡Saludos, oiga!
1: En Talanda Estéreo, es la hora, 2:00 p.m.
2: 45 minutos.
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0: 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Es la hora. 3:00 p.m.
1: En punto.
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0: Calanda Estéreo. Es la hora. 3:00 p.m.
1: 31 minutos.
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0: Banda Estéreo. Es la hora. 3:00 p.m.
1: 45 minutos.
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0: Caramba Estéreo, es la hora, 3 de la tarde.
1: 58 minutos.
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0: Banda Estéreo. Es la hora. 4:00 p.m.
1: 13 minutos.
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0: Con más de 50 años de carrera del estado de Durango, de las mejores voces de México, de las mejores voces de la música norteña, el señor Don Lorenzo de Monteclaro.
1: En Talanda Estéreo, es la hora, 4 de la tarde.
2: 25 minutos.
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0: En Talanga Estéreo es la hora 4 de la tarde.
1: 59 minutos.
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0: más destacado iniciamos informándole a usted en
1: Te acompañamos. 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
2: En la calle, tápese los que estén acostados. Ya llegó el perro
3: de San Pedro Sula. Encuentran cuerpo dentro de un saco.
0: No, terrible, terrible. Estos hechos violentos que se han registrado en la zona norte del país. Un empresario también fue asesinado. Nuestro compañero Orlin Castro nos brindaba detalles. Y pues este hecho que nuevamente enluta la zona norte del país. Pero continuamos informándole a usted lo más destacado. El tigre se tiña de sangre, un policía y un civil muerto tras enfrentamiento en Lepaguare. Eso nos informaba nuestro compañero Héctor Fuentes en el departamento de Olancho. Un policía y un civil muerto tras un enfrentamiento.
3: Y avanzamos con lo más destacado. Ataque a traición. Asesinan a padre e hijo dentro de su casa.

Romanos capítulo 11, versículo 22. Espero que usted esté bien en esta mañana. Trate de bloquear todo pensamiento, toda idea. Si usted tiene dudas, si usted tiene algún pensamiento en este momento, póngalo bajo los cuidados de Dios. Él puede hacer algo por usted en esta mañana. Lo que sea, no hay nada imposible para Él. Así que usted solo dispóngase nada más. Amén. Mientras usted se dispone, yo no tengo mucho que decirle a ustedes. Es Él que puede usar el vaso y hablarle a ustedes según la necesidad. Amén. Romanos 11, 22. Vamos a leer en el nombre del Señor Jesucristo. Y dice así: mira pues la bondad y la severidad de Dios. La severidad ciertamente para con los que cayeron, pero la bondad para contigo, si permaneces en esa bondad, pues de otra manera tú también serás cortado. Tome asiento, muchas gracias. Hoy quiero volverlos a saludar. Estuvimos el viernes aquí, no sé cuántos se recuerdan. Estuvimos predicando no por vista, sino por fe. Y estuvimos hablando cómo Dios está tratando que nosotros como creyentes entremos a cierto lugar que era muy extraño para nosotros, pero que hoy no debería ser extraño, pues todo fue consumado, así que todo lo que Él hizo fue recuperar lo que el hombre había perdido. Y cuando Él recuperó lo que el hombre había perdido, dice hermano Branham, no lo recuperó para sí mismo, no lo guardó para sí mismo, sino que se lo devolvió al hombre. Y en nuestro tiempo Él mostró en un hombre que todas las promesas habían sido entregadas al hombre otra vez. Y no necesitaba el hombre, ahora tenemos que ser transformados, pero para que estas promesas sean ciertas, no necesitaba el hombre ser transformado. Él puede reclamar sus promesas ahora mismo, si así lo desea. Todo está en entrar en la voluntad del Señor. Amén. Así que estoy tratando de continuar este tema un poquito, porque habla de la fe. Amén. Soy de las personas que no vengo a ciertos países ni averiguar qué está pasando para predicar, sino que estoy tratando de dejarme guiar por Dios. Amén. Así que cuando llegué aquí, Dios puso en mi pensamiento hablar sobre la fe. Y estuvimos hablando un poquito, cómo entrar. Ahora quiero hablar otro poquito más de una verdadera comprensión del carácter de Dios. Amén. Una verdadera comprensión. Amén. Del carácter de Dios. Conocer. Por eso estás leyendo que habla de juicio y misericordia esta escritura. Él dice severidad y bondad. Juicio y misericordia. Amén. Conocer. Cuando conocemos el carácter de Dios, entonces cuando comprendemos esa parte, entonces nosotros tenemos más confianza en lo que creemos. Amén. Esto no es una fórmula mágica de estar repitiendo ciertas cosas. Esto no es psicología. Aunque en el tiempo del hermano Branham, mucha gente pensó que él usaba psicología. Pero esto no es psicología, esto es fe. Amén. Así que él estaba tratando de mostrar que se trataba de fe. Fe en su palabra. Ahora, no es como una escritura. Usted sabe, allá en Ecuador, no criticando a mi país, pero la gente toma la Biblia y las pone en los taxis abiertas para que no le roben. Eso no es fe. ¿Ves? Eso no es fe. Amén. Entonces, mucha gente pone la Biblia en las puertas de la casa abierta para que la proteja de los ladrones, de los malos espíritus. Eso no es fe. Eso no va a impedir que un espíritu entre. ¿Ves? Eso no va a impedir. ¿Ves? Dice la Biblia, dice el mensajero, los diablos también creen. ¿Ves? Así que de nada le sirve poner una Biblia abierta si eso no está en el corazón. La fe se trata de algo real. Alguien le dijo al hermano Branham, usted dígale cualquier cosa y la gente le va a creer. El hermano Branham dijo, eso no es fe, dijo. ¿Ves? Él dijo, fe es algo real, dijo. Entonces de eso se trata. Cuando Dios puso en mi corazón esto, entonces quiero continuar un poquito más. Conocer el verdadero carácter, comprender el verdadero carácter de Dios, porque eso va a traer más confianza en nuestras vidas. Amén. Así que quiero darles otra vez los saludos de mi familia, mi esposa, mis hijos, la iglesia. Hoy tienen culto también ellos y me he sentido bien. Sí, gracias. Yo soy malo para los nombres, así que solo voy a decirle la mamá del hermano. No me acuerdo el nombre, yo no grabo los nombres bien, pero me he sentido bien, me ha atendido bien. No sé si me ha hecho la comida que a mí me gusta, pero hasta aquí me ha agradado la comida. Sí, la esposa del hermano, ¿ves? Y algo que le comentaba a los hermanos era que yo no sabía que Honduras tomaba mucho café. A mí me gusta el café. A mí me gusta el café. Y algo que yo venía pensando, digo,
¿Será que habrá café en Honduras? Decía yo. Y cuando llegué aquí, lo primero que me dijeron, vamos a tomar un café. Entonces me alegré mucho y de ahí para allá me di cuenta que aquí son cafeteros también. Entonces, muchas gracias, le doy gracias al Señor. Gracias por la atención, los hermanos. Tal vez no he tenido mucho tiempo para quedarme con ustedes y compartir, pero muchas gracias de todo corazón. Se puede ver la actitud, se puede ver el espíritu, se puede ver también la guianza del espíritu en la iglesia a través del hombre que Dios los colocó. Ayer estuvimos en un matrimonio, también me sentí bien y me he sentido bien. Me llevo una buena impresión. Ahora estoy conociendo recién este lugar, Honduras. Voy también a Nicaragua, voy a una reunión de pastores también para llevar los saludos de los pastores de Ecuador y me he sentido muy bien. Tenía el temor de que me hiciera daño el cambio de dieta, de comida, pero no. Por eso le digo, no sé si han hecho cosas que a mí me agrada, pero hasta aquí me he sentido bien. Si usted sabe, uno sale a otro país, alguien le dice por ahí, cuidado, que la comida ya cambia y todo eso. Entonces uno sale preocupado un poquito. Pero hasta aquí no me he hecho daño nada, estoy bien. Dios me ha cuidado y le doy gracias a Dios por eso. Amén. Entonces eso nada más. Hay amigos también aquí, algunos me conocen. Que Dios les bendiga mucho. Y como dijo el hermano, cuando se transmite, bueno, todo depende. El hermano Brandon dijo, usted mira a un hombre que quiere edificar, dijo. Sí, el discernimiento del Espíritu, él dijo, si ese hombre quiere edificar un reino para él, no lo apoya, dijo. Pero si él está edificando para el reino de Cristo, dijo, arrime el hombro con él, dijo. Así que se tiene que ver la intención. ¿Por qué un hombre transmite? ¿Por qué un hombre hace transmisiones? Entonces hay que ver cuál es la intención. En todas las cosas hay que ver la intención. Usted se compra un teléfono último modelo, ¿cuál es la intención? Nada más. No que no se lo puede comprar, pero ¿cuál es la intención? ¿Ves? Usted se compra un reloj, para no hablar en los teléfonos, porque a veces me miran mal, a veces no. Pero usted se compra un reloj, ¿cuál es la intención? Un reloj de $1,000, ¿cuál es la intención? Todo depende de eso. La vestimenta, ¿por qué el hermano se viste así? ¿Cuál es la intención detrás de todo eso? Todo se basa en la intención. Pero recuerde que la Biblia dice que esta palabra tiene que llegar hasta el último rincón del mundo. Es imposible que los hombres de Dios, porque a la verdad la mies es mucha, pero los obreros son pocos. Así que es imposible que un hombre por ella llegar a todas las naciones, pero si él transmite, posiblemente esa transmisión sí pudiera llegar al último rincón del mundo. Si esa es la intención, cuando el último capte esto, todos nosotros seremos beneficiados porque nos vamos a casa. Amén. Bueno, ya quiero aprovechar el tiempo porque si no se me va el tiempo. Y mis saludos nada más, creo que llevo sus saludos también a nuestra iglesia. Entonces, una verdadera comprensión, amén, del carácter de Dios. Quiero tomar, antes de empezar, para poder entender de qué se trata este tema. En el diccionario la palabra comprensión dice, la palabra comprensión viene del latín comprensio, que significa la acción y el efecto de entender o captar algo. Eso es comprender, es captar. Y no solo eso, sino que su origen dice un elemento que describe la idea de rodear o atrapar un concepto por completo. Entonces comprender es atrapar. Sí, es captar completamente. Y no solo captar completamente, sino atrapar lo que ha captado. Amén. Eso es comprender. Sí, por eso hermano Brandon dijo, ver es entender, dijo. Ver no es ver con estas vistas, dijo. Ver es comprender. Y usted dice, ah, ya lo veo. Pero no porque lo vio con estos ojos, porque otros ven lo mismo y dicen, yo no lo veo. Entonces le estoy diciendo, es comprender, entender. Pero completamente, atrapar completamente ese pensamiento, esa revelación, atraparlo, tenerlo allí. Amén. Entonces, en el libro Romanos 11:22 que hemos leído, quiero leerles la nueva traducción viviente. Es lo mismo, solo que usa palabra más comprensible. Amén. Dice allí, fíjate en que Dios es bondadoso, pero también es severo. Amén. Cuando leímos la otra traducción, nosotros leímos que dice, mira pues la bondad y la severidad. Amén. Acá dice, fíjate en que Dios es bondadoso, pero también es severo. Es severo con los que desobedecen, pero será bondadoso contigo si sigues confiando en su bondad. Amén. Así que quiero que podamos comprender esta parte. Y carácter, en el diccionario, el concepto de carácter tiene algunos significados, pero uno de los significados es conjunto de rasgos o cualidades o circunstancias propias de una persona
que la distingue del resto por su modo de ser o obrar de los demás. Entonces, yo quiero que nosotros podamos captar qué está haciendo Dios cuando envió su palabra, cuando Dios nos dio un plan. Hay muchas cosas que nosotros a veces queremos enseñarle a las denominaciones, pero cuando queremos enseñarles, queremos presentarle a un hombre, ¿sí? Pero una de las cosas que yo he captado es que no se debe presentar un hombre, sino el plan de Dios, ¿sí? Porque el plan de Dios no puede cambiar, no importa quién sea el hombre, si es Pablo, si es William Branham, el plan de Dios no va a cambiar, amén. La Biblia dice que cuando preguntaron cómo le van a poner a un niño que nació en la Biblia, el papá estaba mudo, no podía hablar, pero el papá puso el nombre, escribió el nombre y escribió el nombre Juan. ¿Ves? Así dice la Biblia, que el papá escribió ese nombre, como cuando usted va al registro y le dicen cómo le vamos a poner al muchacho, y puso el nombre terrenal, el nombre que le ponen los padres. Pero cuando Jesús viene, le dijo, él es el Elías. Amén. Entonces, ¿te das cuenta entonces por qué escribió la Biblia? Así Dios. Amén. Porque Jesús no lo llamó Juan, sino que lo llamó Elías, y los discípulos dicen que ellos entendieron que era Juan. Parece ahí una confusión allí, pero no hay confusión. Te está mostrando el plan de Dios, ¿ves? Y el plan de Dios no ha cambiado. Cuando presentamos este mensaje a las denominaciones, solo le presentamos que el plan de Dios no cambia. Si el plan de Dios no cambia, tiene que suceder otra vez lo mismo. Entonces, ahí comenzamos a presentar el programa. Entonces, pero la cosa es, acá con nosotros, ahora con los del mensaje, es captar por qué Dios escribió ciertas cosas en la Biblia y para qué las escribió. Y nosotros tenemos que comprender el carácter de Dios en esas escrituras. Porque cuando Dios comenzó a escribir ciertas cosas en la Biblia, no estaba pensando, mire lo que voy a decir, no estaba pensando ni en Rebeca, estaba pensando en nosotros. No estaba pensando en Sara, estaba pensando en nosotros. Ahora, cuando usted lee, ojalá me haya hecho entender, cuando usted lee de Sara, pero como sucedió con Juan, ¿ves? Estaba hablando de Juan, pero estaba nombrando otro nombre. Así que cuando él nombra a Sara, él está pensando en alguien, ¿ves? Y cuando usted lee, si usted lee y usted dice, ah, él está pensando en Sara, usted no está leyendo bien, usted no está comprendiendo el carácter de Dios. Porque cuando él está hablando de Sara, él no está hablando en sí de Sara. No sé si me está siguiendo. Él exactamente está pensando hoy, 9 de agosto. Ahora usted dice, pero eso fue escrito allá hace miles de años. Él está pensando en hoy. ¿Ves? Él está pensando en otra Sara. Él está pensando en otra Rebeca. Él está pensando en otra Esther. ¿Ves? Esa es la cosa que quiero que podamos captar, comprender el carácter de Dios cuando él estaba escribiendo esos cuadros en la Biblia. ¿En quién estaba pensando? Amén. Eso es lo que quiero hoy. Por eso le digo, ¿qué es comprensión y qué es carácter? Para poder ahora sí entender el cuadro que quiero transmitirle. Amén. Vamos a Efesios 4:16 para iniciar esto. Espero que usted esté descansado, que no tenga apuro. Ahora yo sé, alguien puede decirme, hermano, el orden, que... Pero usted sabe que Dios puede hacer muchas cosas. Sí, una de las cosas que enseñamos es que hay servicios especiales, y cuando uno dice servicio especial, se sale de todo lo que uno tiene visto. ¿Sí? Cuando usted dice especial y hace lo mismo, eso ya no es especial. ¿Sí? Usted me dice, le voy a servir una comida especial y me sirve lo mismo que todos los días me sirve, ya no es especial. Esté descansado, que no tenga apuro. Ahora yo sé, alguien puede decirme, hermano, el orden, que... Pero usted sabe que Dios puede hacer muchas cosas. Sí, una de las cosas que enseñamos es que hay servicios especiales, y cuando uno dice servicio especial, se sale de todo lo que uno tiene

Bueno, aún hasta eso tenemos que entender, cuando uno canta un especial, entonces hoy es un servicio especial, tiene que entender que no va a ser igual que, los, que las otras veces, porque es especial. ¿Ves? Quiere decir que si yo comí toda la semana queso, hoy domingo es especial, me va a servir otra cosa. Porque si me sirve queso otra vez, ya no sería especial, me está sirviendo lo mismo que todos los días. Estamos acá entonces. Entonces no se preocupe que el tiempo, que el hermano, que yo no, tampoco no le estoy diciendo que me voy a demorar, no sé. Yo tengo unos apuntes y estoy dejándome guiar por Dios. Amén. Efesios 4:16. Esto nos muestra que hay un cuerpo, y no voy a meterme en el cuerpo, pero si yo creo que el hermano le gusta enseñar, él les puede enseñar. El cuerpo es un cuerpo, pero tiene diferentes funciones. Y cuando Dios nos trae aquí esta escritura, nos muestra que todos somos un cuerpo, y desde ahí vamos a empezar. Entonces, como parte de un cuerpo, usted es diferente al otro. ¿Sí? Si usted es diferente al otro, va a tener diferentes funciones. Si va a tener diferentes funciones, también va a tener diferentes batallas, diferentes pruebas. ¿Ves? Uno, yo eso les voy a mostrar. Unos van a batallar por un año, otros por 25 años, otros por 120 años. ¿Ves? A unos, si vamos a hablar de la Biblia, a unos lo colocaron en la llanura, a otros en las montañas. Y no es lo mismo en la llanura que en la montaña. Y a otros los colocaron detrás de un río y no es lo mismo. Entonces vamos a entendernos a cada uno. Y vamos a comprender la batalla del otro y no vamos a criticarlo y no vamos a estar así. Ahora, no voy a pastorear, yo no puedo hacer eso. Pero quiero que comprendamos para no estar teniendo roces. Porque el cuerpo no puede tener roces contra sí mismo. ¿Sí? Entonces esas son las cosas que queremos, comprender el verdadero carácter dentro de la iglesia. Para uno mismo, para poder obtener una victoria, tener confianza en Dios, entrar en la fe que se necesita. De quien todo el cuerpo, ¿ves? Un cuerpo bien concertado y unido entre sí por todas las coyunturas que se ayudan mutuamente según la actividad propia de cada miembro. Así que actividad significa trabajo, según el trabajo que cada uno tiene. ¿Ves? A uno le va a tocar aplaudir. Yo cuento esto siempre en Guayaquil, no sé si alguno lo habrá escuchado, y era de que un niño quería actuar en una obra. No sé dónde lo leí, no sé si lo leí en el mensaje o en algún lado, pero este niño quería participar de un drama, de una obra de teatro, ¿sí? Pero el niño era tan malo, hermano, malo, sí está bien aquí, malo en el sentido de que no sabe, es torpe, ¿sí? Entonces era malo, no sé si está malo, no de maldad, sino malo de torpe, ¿sí? Así que el niño, era imposible que lo cogieran, ¿sí? Y entonces, un día en la escuela se va a abrir una obra de teatro, el niño emocionado le dice a la mamá, ¿ves? Le dice, mamá, se va a abrir una obra de teatro, me voy a inscribir, dice el niño. Y la mamá, que lo conocía, se lleva la mano a la cabeza y dice, ay, mi hijo, Dios mío. Y ella no lo desanimó, lo dejó que fuera a la escuela, pero les comenzó a preparar, dice, una comida que al niño le agradaba, porque ella sabía que cuando viniera el niño iba a venir destrozado y todo, usted sabe, decepcionado. Y le iba a preparar lo mejor, y unos dulces y todo eso, y helado y gelatina, para que el niño viniera y no se sintiera tan mal. Pero cuando el niño regresa contento, gritando, ¿ves? Y mamá, mamá, alegre, usted sabe. Y la mamá preocupada. Digo, ¿qué te pasa? Digo, mamá, mamá, dice, me escogieron en la obra. La mamá preocupada lo ve y le dice, pero mi hijo, dijo, ¿escuchaste bien? Le dijo. ¿Escuchaste bien que te escogieron para la obra? Sí, mamá, el mismo profesor me llamó aparte y me escogió y me dijo que sí. Y la mamá se quedó preocupada. ¿Cómo que te escogieron, mi hijo? Pero volvió a preguntarle, ¿escuchaste bien? Yo, sí, mamá. Y ya la mamá, ya media convencida, le pregunta, bueno, ¿y qué papel? ¿De qué te escogieron? Dice, yo soy el que va a aplaudir, dijo. Acá, ¿eh? Es que no importa, hermano, aquí viene el punto, lo que la Biblia dice de David, ¿eh? Es que no importa qué lugar te tocó, lo importante es estar dentro de la obra, ¿eh? Él iba a ser parte de la obra. Si tenía que aplaudir, era parte del cuerpo, era parte de la obra. Eso quita toda competencia, toda envidia, todo celo dentro de la iglesia, porque eres parte del cuerpo. No importa qué parte eres, no importa si solo aplaudes.

0: parte de ese cuerpo. Amén. Todos no van a tocar, todos no van a cantar, ¿ves? Todos no van a predicar, ¿ves? Pero entonces no hay envidia, no hay nada. ¿Por qué? Está como el niño. Por eso la Biblia dice, el que no piensa como un niño, el que no se comporta como un niño. Él estaba contento, él va a ser parte de la obra, pero solo vas a aplaudir, no importa, soy parte de la obra, ¿ves? Y él estaba contento con eso, no hay problema con eso, ¿ves? Dios. Según la actividad propia de cada miembro, ¿ves? Recibe. Así que no importa si aplaudes, vas a recibir tu crecimiento. No es que por predicar vas a recibir un crecimiento diferente. El que está sentado, el que predica, el que toca, cualquiera que esté dentro del cuerpo va a recibir su crecimiento. Amén. Según la actividad propia de cada miembro, recibe su crecimiento para ir edificándose en amor. Amén. Cuando el hermano Branham predica adopción, él ahí comienza a predicar estas cosas: el establecimiento de cada creyente dentro del cuerpo. En ese libro él comienza a explicar, ¿ves? Quiero leer solo la oración o la parte que él va a orar en adopción número 2, párrafo 1, empezando. Que esta noche inclinamos nuestros rostros como iglesia, como un grupo de llamados fuera. Cuando él iba a predicar adopción, él ya está enseñando que este mensaje es para gente que ha sido llamado fuera. ¿Ves? Ya no el sistema de una iglesia, sino gente que ha sido sacado fuera de un sistema. Amén. Como un grupo de llamados fuera. Gente creyente aquí esta noche, para enseñar tu palabra, colocándonos en posición dentro del cuerpo, a donde pertenecemos y a donde podemos trabajar juntos apropiadamente como miembros del cuerpo. Amén. Así que cuando él está tomando estas cosas, él está entrando en el libro de Josué. Yo espero que usted esté familiarizado de que ese libro, el hermano Branham, para predicar ese libro, él toma a Josué. Él toma el libro de Josué. Y él enseñó y predicó también que Efesios es paralelo a Josué. Amén. Así que vamos a Josué, Josué 1:6. Y esta escritura es muy importante en el tema que estamos llevando. Porque Dios dice, empieza diciendo aquí en el 6, una palabra muy importante que tiene que considerar. Cuando él está llamando en un cuerpo, diferentes posiciones, ¿ves? Diferentes trabajos, pero él está diciendo algo aquí: esfuérzate. ¿Ves? Entonces cuando dice esfuérzate, no va a ser fácil. ¿Sí? Usted no le puede decir esfuérzate a algo que es fácil. ¿Sí? Cuando usted ve algo que es duro, usted dice esfuérzate, oye, le dice. ¿Ves? Porque se necesita, ¿ves?, esforzarse, hacer un doble esfuerzo, redoblar fuerza. Así que Dios está diciéndole algo a Josué. No solo le está diciendo van a poseer la tierra, le está diciendo esfuérzate, la tierra ya es tuya. ¿Ves? Eso es tuyo, ¿ves? Pero le está diciendo ahora esfuérzate, y la segunda palabra que le dice, y sé valiente. ¿Ves? ¿Está bien? Dios está diciéndole algo sin explicárselo. Ahora Josué tiene que captarlo, Josué tiene que entenderlo, Josué tiene que comprenderlo, Josué tiene que comprender el carácter de Dios al hablarle estas palabras. ¿Ves? Porque Josué vino bajo el ministerio de Moisés, y Josué sabe lo que Dios puede hacer con Moisés, pero ahora cuando viene con Josué, ¿ves?, lo está llevando otra vez de una manera diferente y le está diciendo cosas que no se las está explicando, pero que Josué ahora tiene que comprender por qué se las está diciendo. Esfuérzate y sé valiente, porque tú repartirás a este pueblo por heredad la tierra de la cual juré a sus padres que la daría a ellos. Ahora, atención aquí. El hermano Branham, cuando toma esta parte, dice que el Josué de hoy es el Espíritu Santo. Estamos acá. Ahora, se va a escuchar que Josué es tal persona de tal país. Bueno, el hermano Branham dice que Josué es un tipo del Espíritu Santo. Josué significa Jesús, el Salvador. Así que no puede ser otra persona, o el heredero de no sé quién, o el hijo de no sé cuánto. Él dice que Josué es el Espíritu Santo hoy. Amén. Así que tenemos que creer lo que la palabra dice. ¿Ves? Y cuando la palabra está diciendo, ahora nos está mostrando que así como Josué, tenía un pueblo predestinado por Dios, llamado por Dios, escogido por Dios, que los trajo a través de un profeta llamado Moisés, pero que llegado su tiempo, ahora los va a colocar en posición, pero cuando los va a colocar en posición, cada uno que los coloca en posición, no le dan la tierra limpia. Si está bien cuando digo limpia, cuando digo limpia en el sentido de que tome la tierra y está lista, hermano, no se las dio así. Le dijeron, esta es tu parte, y cuando él va a ver, tenía gigante, tenía naseo, tenía enemigos, ¿ves? Así que no era fácil, ¿ves? Este no es un Dios que le está diciendo, tomen la tierra y bueno, nos vamos a descansar ahí. No, tomen la tierra y peleenla. Cada milímetro, cada pulgada, cada cosa es suyo, ¿ves? Pero ahora usted va a poseer cada cosa que va venciendo, le dijo, ¿ves? Y desde ahí comienzan a ver el cuadro de Dios, que cuando les dio la tierra y Josué le repartió la tierra a ese pueblo, no les dio una tierra igual a todos. Yo creo que aquí en Honduras he visto bastante de que me han llevado, entonces me he dado cuenta que no toda tierra es diferente, no toda tierra es igual. A uno le tocó en el llano y está bien, ¿ves? A otro le tocó en las montañas, está bien. Pero no es lo mismo que usted camine un kilómetro en el llano que camine un kilómetro en la montaña. Así que cuando los trajo y el Espíritu Santo les repartió a cada uno cierta tarea, pero a uno les tocó el llano, a otro las montañas, a otro los ríos. Y no importa lo que le haya tocado, usted tiene que batallar y usted tiene que pelear por cada milímetro de eso. Y por eso la hermana tiene una batalla, el hermano tiene otra batalla. Mire, el esposo tiene una batalla y la esposa tiene una, aunque son uno. La esposa tiene una tentación, el esposo tiene otra. ¿Ves? Y usted comienza a ver esas cosas. Entonces, ¿cómo es que Dios nos dio la promesa, pero ahora estamos peleando en esa promesa? ¿Ves? Y cada parte, cada herencia que se le dio a ellos tenía enemigos. Y no cualquier clase de enemigos, los mejores enemigos. A veces queremos batallitas pequeñas. ¿Ves? Pero cuando leen la Biblia, por eso estoy tratando de llevarlo a la Biblia, cuando leen la Biblia dice que estos eran gigantes. Pero ya había gente que a través del mensajero llamado Moisés, que a través de ese mensaje, que a través de esa experiencia, que a través de todo eso, había gente como Josué y Caleb, que allá habían tenido una experiencia y que habían creído esa palabra, y que esa palabra no podía fallar, y que si esa palabra decía que podían y que Dios se lo había dado, ellos dijeron, vamos a tomarla. Estaban entrando, apropiándose de la promesa. Amén. Dios. En la adopción número 3, párrafo 26. Si usted lee ahí el 22 y el 23, solo va a tomar una porcioncita. El hermano Brandon dice, Josué es un tipo del Espíritu Santo. Pero dice aquí la parte que quiero tomar. Es un tipo del Antiguo Testamento y el libro de Josué donde Josué repartió. Está diciendo que es una sombra. ¿Ves? Así que del Espíritu Santo hoy. Dios no le va a dar una tierra física. ¿Ves? Cuando Dios está hablando de una promesa, mire, lo voy a adelantar, se lo voy a decir. Dios ya le dio su herencia. Si el Espíritu Santo está aquí, si es cierto lo que Dios dijo, y el Espíritu Santo está aquí, el Espíritu Santo solo tiene un propósito: entregarle lo que a usted le pertenece. ¿Sí? El Espíritu Santo, Dios mío, ojalá no cause controversia, pero el Espíritu Santo no vino para que usted hable en lengua ni para que usted se vaya por el piso, no. El Espíritu Santo vino con un propósito, entregarle su herencia. Ahora, yo creo en hablar en lenguas, yo creo en danzar en el Espíritu, yo creo en eso, pero el Espíritu Santo hoy es sin sensaciones, hoy es sin emociones. El Espíritu Santo viene para traerlo a usted a su herencia. Ya el Espíritu Santo no tiene tiempo para andar perdiendo tiempo por ahí. Él viene a lo que viene. Él viene a colocarlo en posición. Él viene a colocarlo en su tierra. Él viene a colocarlo donde usted tiene que estar. La iglesia debe estar en cierto lugar, en esta hora. Cuando Eliezer vino, lo primero que hizo fue mostrar regalos, fue mostrar cosas y todo ahí estaban iluminados y extasiados. Pero cuando tocó la hora de sacarla a ella, ya no hubo regalos, ya no hubo nada. Era subirse al camello, ir a la promesa, encontrarse con Isaac. No había tiempo para regalos ya. El tiempo de los regalos había pasado. El tiempo de la conquista, de que Dios tenía que venir románticamente, ya había pasado. Ya la había conquistado. Ahora la está trayendo hacia él. La unión invisible de la cabeza y el cuerpo. Dios no tiene que venir con suavidad ahorita a rogarle a una persona. Dios lo va a posicionar. Es la hora que Dios se vista de piel humana una vez más. es la hora de que la promesa se cumpla en la iglesia del Dios viviente. Cuando la iglesia se dé cuenta qué representa, cuando la iglesia se dé cuenta qué significa, será un ejército invencible. Que a veces no sabemos para qué es el Espíritu Santo. Disculpe, no estoy criticándolo, no, no. No digo que usted no sabe, no. Pero según la palabra, ¿para qué Dios envió a Josué? Y no lo envió a Josué para golpear la roca, no, Señor. Yo espero que me... Estoy en la palabra, estoy en la Biblia. Ya hubo un hombre que golpeó la roca. Cuando viene Josué, no te envío a golpear rocas. ¿Ves? Moisés abrió el mar rojo, no te envío a abrir mares, no, Señor, dijo. Te envío a tomar la espada, te envío a conquistar la tierra, te envío a que poses la tierra. Esa es tu meta, esa es tu batalla hoy, le dijo a Josué. Moisés ha muerto, levántate tú, reparte esta tierra, esfuérzate, sé valiente, le dijo. Tienes que entender la comisión de Josué, tienes que entender la comisión de Moisés. ¿Cuál fue la comisión de Moisés? ¿Cuál fue la comisión de Josué? Son dos diferentes comisiones, el mismo Dios, pero una comisión diferente a la otra. Y tienes que saber qué tiempo estamos viviendo. ¿Estamos acá? Ya estábamos orando, Señor, que llueva panes. Eso ya pasó con Moisés. ¿Estamos acá? Ahora, yo no digo que eso no es de Dios, que no es verdad. No, hermano. Pero cuando lees todo el libro de Josué, Josué no está orando. Lee Josué 5. Cesó el maná. Si no entendemos que cesar es, se acabó. Cesó el maná. Ahora vienen los frutos de la tierra. Vas a Gálatas 5, los frutos del Espíritu Santo. ¿Ves? Dios ya no está tratando con bebés. Por eso le dijo el hermano Branham: aléjate los bebés pentecostales, le dijo. ¿Ves? Esta es la tercera etapa, le dijo. Estás perdiendo el tiempo con los bebés, dijo. Ellos no te van a captar, no te van a entender. Ellos están esperando que llueva pan del cielo, que el maná caiga suavemente y ellos salgan a recogerlo sin ningún esfuerzo. Ahora van a sembrar, ahora van a producir, ahora tienen la tierra para producirlo. Ahora la tierra, trabaja la tierra, la fe está aquí. Dios,
1: gloria al Señor, hermano. Espero que no lo vea como una reprensión, no.
0: Tenemos que despertar a la iglesia, hermano. La iglesia ya pasó un tiempo con letargo ahí adormitada. No, tenemos que salir, tomar la espada. Vamos a tumbar el muro de Jericó. ¿Ves? Esa era la comisión. ¿Ves? Vayan, griten, den siete vueltas. Griten con toda su fuerza. Tomen la espada. Sigan al capitán, sigan al comandante. Ahí va Josué adelante.
1: Es un tipo del Antiguo Testamento y el libro de Josué, donde Josué repartió. ¿Ves? Ese es el tiempo que estamos viviendo. Entonces, por eso tenemos que centrar esto de que no es que Moisés nos sirvió, no, no. Tenemos que saber en los tiempos cómo Dios fue continuando. No estamos en 1960. Tenemos que saber eso. Tenemos que glorificar a Dios como Dios. Ahora, yo entiendo que Dios meció a un hombre para mostrarnos que era un águila. Porque si no supiéramos que es un águila. Pero cuando vimos un águila, vimos volar un águila. ¿Ves? Todo es posible si solo puedes creer. Esa águila estaba volando. ¿Ves? Reclamo este lugar bajo mi posesión, es ser un águila. ¿Ves? En nuestro tiempo, el primer águila, y por eso supimos, eso hace un águila. ¿Qué harán los demás águilas? Porque Dios no tiene solo un águila. ¿Ves? Por eso el hermano Brenda mismo enseñó mamá águila. ¿Ves? ¿Ves? Y sus polluelos, dijo. Amén. Dios, espero que me siga. Es un tipo del Antiguo Testamento, el libro de Josué, donde Josué repartió, el domingo pasado lo vimos, donde Josué repartió la tierra a cada hombre. ¿Ves? Y lo hizo, y él lo hizo por inspiración. Así que cuando tienes una escritura, lees que nadie le dio un consejo a Dios cuando Dios hizo su programa con usted. Cuando Dios lo trajo a la tierra, lo trajo con un programa, con un propósito, con un plan. Y por eso que cada plan que Dios hizo es diferente. Ahí es donde comenzamos a entrar en estas escrituras. Por eso que aunque nos vemos casi iguales, pero somos diferentes. Venimos a la misma iglesia, pero somos diferentes en cada prueba, en cada cosa que Dios predestinó. ¿Ves? Cuando usted estudia esa parte, no nos vamos a meter mucho, pero cuando usted estudia esa parte de la repartición, cada hombre que fue colocado luchó con un enemigo diferente. En una vía filisteo, en otra vía otros allí, la gente allí gigante, anaseos, pero no todos les tocó anaseos. ¿Ves? Mire, y es muy, muy bonito esto de que si a uno le tocó tres gigantes, al otro le tocó uno. ¿Ves? ¿Cuál tiene más difícil ahí? ¿El que tiene los tres gigantes o el que tiene uno? ¿Ves? Entonces, por eso es que cuando decimos estas cosas es para comprender al hermano que está luchando. Es para comprender al hermano. Posiblemente a mí me tocó ni gigante por último. A mí me tocó tal vez uno de mi porte. Ahí nos damos ahí. Pero ¿y quién si el de allá le tocó tres gigantes? Y yo estoy acá con el mío y estoy allá. ¡Ay, hermano, que sea valiente, que no puede! ¡Que no sea cobarde! Sí, porque a mí me tocó uno de mi porte. ¿Ves? Yo solo tengo que estar agradecido, Señor, gracias, porque a mí me tocó este de aquí, con este me doy yo. Y estaré orando, Señor, ayuda a la hermana, porque a la hermana le tocó tres gigantes. Se acabó la crítica, porque tengo que entender, debo darle gracias a Dios que mi batalla es diferente. ¿Ves? Yo sé que Dios dijo, ni el cáncer te podrás enfrente, que hay la gente que está batiendo con un cáncer, pero yo no, gracias, Señor, mi enemigo es diferente, pero estoy orando por el hermano, por la hermana, por sus batallas. Tuvieron condiciones diferentes. ¿Ves? A unos le tocó en frío, ¿ves? A otros le tocó en calor. ¿Ves? Y cuando los del frío vienen el calor, ¿cómo se sienten? No soportan. Y uno lo queda viendo así. Cobarde. No aguanta calor. Sí, porque tú naciste en el calor. Tú estás acostumbrado al calor, pero cuando te toca ir al frío, cambia el papel. ¿Sí o no? El del frío anda sin nada. Y tú estás que te arropas y te tapas y estás ahí. Y ahora el otro, y ahora. ¿Ves? Dios nos está mostrando en la Escritura cosas que suceden en nuestros medios. Mano Brando dijo, las cosas naturales solo para ver lo espiritual. Es un tipo de lo espiritual. Nos está mostrando, nos tocó diferente, y tienes que comprender a cada uno que nació en cierto lugar, que tiene ciertas pruebas, que tiene ciertas batallas. ¿Ves? Tenemos que comenzar a comprender. Unos tienen batallas más prolongadas. ¿Ves? Otros en un mes salieron de la batalla. Pero el otro tiene 12 años y todavía no sale. Y nosotros estamos acá, sí, eso en un mes, hermano. Eso que quiero mostrarte en la Biblia. Se van a acabar todas esas críticas. ¿Ves? Mire, unos con un pedazo en la llanura, otro en la montaña, otro en los ríos. ¿Qué está mostrando eso Dios en la Biblia? Que cada experiencia es diferente. El del calor es diferente, el del frío es diferente, el de la altura, el de la llanura, todo es diferente. Y cada uno sentado aquí son diferentes, tienen experiencias diferentes. Cuando Dios los llamó diferentes. Solo déjenme mostrarle una cosita. Cuando Dios vino y lo llamó a Moisés, lo llamó diferente que a Josué. A Josué no le tuvo que prenderle una zarza. ¿O sí? Ah, Josué tuvo que prenderle una zarza y que Moisés se interesara, y que Moisés viniera. ¿Ves? Pero cuando vino Josué, léelo en Josué 1. Josué, levántate. Ya nada más, no tuvo que prenderle zarza ni nada de eso. Josué, anda a repartir la tierra. No tuvo que coge la vara, suelta la vara. No tuvo que hacer nada de eso. Que mete tu mano, que saca tu. No tuvo que hacer nada de eso. Cada experiencia es diferente. ¿Ves? Solo mostrándote en escritura ahí. ¿Ves? Ahora, el mismo Dios, pero con experiencias diferentes. Moisés una experiencia, Josué otra experiencia. Amén. Mire, Abraham, vamos a ver una escritura. Romanos 4:20. 25 años, Abraham. Y aquí vamos metiendo. Que no importa las batallas, no importa lo que estamos pasando. Estoy quitando los pesos de encima para concentrarnos en lo que realmente importa, en las batallas que tenemos, pero dentro de la promesa. Porque hoy sabemos que Abraham pasó 25 años Pero ¿a dónde quiero llegar? Pero él estaba dentro de la promesa. Él tenía que caminar dentro de la promesa, aunque sea por 25 años, pero cuando tenía 5 años, estaba en la promesa. Cuando tenía 10 años, estaba en la promesa. ¿Ves? Romanos 4:20. Tampoco dudó. ¿Ves? 25 años. ¿Ves? Tampoco dudó por incredulidad de la promesa de Dios. Por 25 años, dentro de la promesa. El Señor lo ha dicho, el Señor lo ha dicho. Él no sabía si eran 25 años, pero si fueran 30, si fueran 40, él seguía manteniéndose. El Señor lo ha dicho, dentro de la promesa. Sino que se fortaleció en fe, dando gloria a Dios. Hebreos 11:19. Ahí mismo. Pensando. ¿Dónde estaba el pensamiento de Abraham? ¿Ves? No estaba viendo la circunstancia. ¿Ves? No estaba viendo la batalla. ¿Ves? Como dijo Jonás, vanidades ilusorias. ¿Ves? Todo lo que ves alrededor son temporales. Desaparecerán, se desvanecerá. Mis enfermedades se desvanecerán. Mis problemas se desvanecerán. Toda cosa que ha sido creada se desvanecerá. ¿Ves? Dice, pensando que Dios es poderoso. Hebreos 11:19. Ese era su pensamiento. Pensando que Dios es poderoso para levantar aún de entre los muertos, de donde en sentido figurado también le volvió a recibir. Él caminó en esa experiencia. Si Dios puede cumplir su promesa, no importa lo que Dios le pida a usted, Dios es poderoso todavía. Le estamos viendo desaparecer la evidencia de la promesa de Dios. Y dice la Biblia, él no dudó, dijo, porque él estaba pensando que Dios es poderoso. ¿Ves? Aquí nosotros escuchamos, más nos conmueve las noticias de que el diablo puede sacar a un niño de la cama y tirarlo al piso. Y tenemos testigos que la gente dice, sí, sí, yo lo vi, dice. Yo estuve ahí y ese niño brincó y saltó y lo sacó. Y eso lo hizo un demonio, dice. Si un demonio puede hacer eso, ¿qué puede hacer Dios? Un demonio puede sacar a un niño de medio de la cama y tirarlo al piso. Y la gente, sí, yo soy testigo. ¿Y Dios qué puede hacer entonces? Porque estamos hablando de dos poderes. ¿Ves? Por eso Abraham está diciendo, yo sé que Dios es poderoso. ¿Ves? Dios produjo la esterilidad de Sara, pero yo sé que Dios es poderoso. ¿Ves? Dios, el enemigo produjo nuestra vejez, pero yo sé que Dios es poderoso. ¿Ves? Iba al médico, es imposible que usted pueda tener un hijo con su esposa, pero yo sé que Dios es poderoso. ¿Ves? Y por 25 años, él se mantuvo dentro de la promesa. ¿Estamos acá? Génesis 6:3. Ya no 25 años. Estoy tratando de mostrarle, ¿ves?, las experiencias y las batallas de cada uno. Ya no 25 años. Leámoslo, 6:3. Y dijo Jehová, no contenderá mi espíritu con el hombre para siempre, porque ciertamente él es carne, mas serán sus días 120 años. ¿Ves? Este hombre, Noé, tuvo que mantener una promesa que Dios le había dicho del juicio por 120 años. ¿Ves? Ya no 25 años. Ah, 25 años, a los 25 años, Noé podía decir, bueno, Abraham le tomó 25 años, entonces a mí también me va a tomar lo mismo. No, te estás dando cuenta que con uno cierto tiempo, con otro otro tiempo. ¿Ves? Si fuera sido 25, a los 25 años no estuviera contento. Pero le tocó 25 más 50, le tocó 25 más 75, le tomó 25 más 100. ¿Ves? No era fácil para Noé. ¿Ves? Solo quiero mostrarle la experiencia, nada más, que unos cierto tiempo, otros cierto tiempo. Hebreos 11:7. Por la fe, Noé, ¿ves?, cuando fue advertido por Dios acerca de cosas que aún no se veían, con temor preparó el arca en que su casa se salvase, y por esa fe condenó al mundo. Así que él estaba dentro de la promesa. No importa cuántos años sean, no importa cuántos años pase, No importa si el hermano de aquí le tocó más años y al de acá menos años, él se mantenía dentro de la promesa. Y la Biblia está diciendo porque él tuvo fe. Ahora quiero que capte esto. La fe no vino a Noé después que estaba en el arca. Aquí despiértese. Porque a veces estamos esperando la fe cuando seamos perfectos. ¿Usted tiene fe, hermano? No, todavía no, hermano. Un poquito ahí que tengo ya. ¿Cómo dice la Biblia? Escucha, léela ahí en tu Biblia. Con temor preparó el arca, todavía no estaba lista. El arca es un tipo de la palabra. Y él no la tenía ni lista. Y la Biblia dice, ya tenía fe. Y le preguntas a la iglesia, hermanos, ¿ya tienen fe? Y se pone a pensar si decir sí o no. La única manera que Noé pudiera preparar el arca es tener fe. ¿Sí? Sin fe es imposible agradar a Dios. Si no tiene fe, ¿de qué me está hablando? ¿De qué cristianismo me habla? ¿Cómo va a agradar a Dios? Ahora sí le voy a hacer la pregunta. ¿Tienen fe? Los que están pensando, ¿cómo va a agradar a Dios si no tiene fe? Vuelvo a repetir la Biblia. ¿Sin fe? ¿Hay alguna manera de agradar a Dios? Tienes que creer lo que dice la palabra. Es imposible. Vuelvo a repetir. ¿Tienes fe entonces? Los miedos tienen que ser quitados. Pasa que estamos como la gente. Cuando el hermano Branham vino, el hermano Branham se quedó asombrado viendo a la gente porque andaba un hombre buscando el Espíritu Santo. Y fue la campaña de Oral Roberts, fue la campaña de Billy Graham, fue la campaña de allá, fue la campaña. Ya cansado, no había donde más ir, vino del hermano Branham. Y le explica, hermano Branham, mire que ando buscando el Espíritu Santo. Hermano Branham lo mira. ¿Y por dónde te fuiste? Di toda la vuelta. Y el hermano Branham le dice, antes que salieras, ya tenías el Espíritu Santo. Vuelvo a repetir, las hermanas ahora. ¿Tiene el Espíritu Santo? Y están los miedos ahí. ¿Ves? ¿Por qué? Porque se nos comenzó a enseñar que si no hacíamos esto, si no hacíamos los de acá, si no teníamos esto, si no teníamos los de acá. Y crecimos con ese pensamiento hasta que vino un profeta. Por eso le dijo, no le enseñes cosas sobrenaturales. La fe no es natural. La fe es sobrenatural. Y le dijo, no le enseñes cosas sobrenaturales a bebés pentecostales. Ellos no te van a creer. Ellos quieren hacer algo, tocar algo, hacer algo, sentir algo, para saber que eso es la fe. No, hermano Brandon dijo, la fe es cuando crees la palabra, dijo. Cuando crees la palabra, respetas a Dios. ¿Ves? Él dijo, aunque no lo entiendas, cree solamente, dijo. Levántate y cree, Señor, yo lo creo, no puedo explicarlo. Tal vez no lo entiendo todo, pero lo creo, Señor, lo creo. Respetas a Dios de esa manera. Por la fe, Noé no había hecho un arca, no había hecho nada, pero la palabra había salido. Noé, voy a traer juicio en la tierra. ¿Me crees? Amén, Señor, fe. ¿Me crees? Haz el arca. Muestra que me crees. Camina en la palabra. Dice que tienes fe. Ahora tienes que probar que eso es fe. Yo sí, yo no quiero que se emocione. Amén, yo tengo fe. Prueba ahora. Trabaja en el arca. Muestra que crees públicamente, que la gente vea que estás trabajando en esa fe. Soporta la burla, soporta todas las cosas. Muestra que tienes fe, muestra que tu fe es genuina, muestra que tu fe es real. Hazlo público ahora. En el interior ya se encontró Dios contigo y tienes fe, porque ya Dios había hablado con Noé, ya se había encontrado con Noé. Ahora hazlo público. Y lo ves trayendo un palito en el hombro ahora sí. ¿Qué vas a hacer? Esa es la fe de Noé. Yo ya tuve una experiencia, ya tuve un encuentro. Dios me dijo que tengo fe. Salí de ese culto robustecido. Ahora voy a demostrarlo. Voy a llevar mi palo, mi árbol. Voy a llevar mi martillo. Que la gente vea, que la gente sepa, que el vecino sepa que mi fe ya está aquí. Por la fe Noé, cuando fue advertido por Dios acerca de cosas que aún no se veían, nadie lo sabía, solo Noé. No se veían, no era público. El arca solo estaba en el corazón, nada más. Ahora tenía que hacerlo público. Pero ya tenía fe. Volvemos otra vez. Por la fe, Noé. Amén. Cuando fue advertido por Dios acerca de cosas que aún no se veían, con temor preparó. Por eso que el hermano Branham, cuando habla de esto, dice las obras de esa fe. Con temor preparó el arca en que su casa se salvase, y por esa fe, ¿ves?, condenó al mundo y fue hecho heredero de la justicia que viene por la fe. ¿Ves? Así que con Abraham fue diferente, con Noé fue diferente, con Salomón fue diferente, con Josué fue diferente, ¿ves?, diferente a Moisés. No fue la misma clase de entrenamiento, no fueron las mismas cosas, pero fue el mismo Dios. Amén. Cuando David vino al trono, pasó por diferentes experiencias. Cuando usted lee de David, fue diferente a otro. Mire a David, David fue ungido. Usted sabe que lo vinieron, lo trajeron, fue ungido con aceite. Y uno pensaría que cuando uno lo ungen con aceite, entonces uno se imagina cosas. Si a mí me ungen con aceite, imagínense. Vino el profeta Samuel, le echa una redoma de aceite y uno se imagina, si soy ungido, entonces voy a caminar por el aire, entonces. O me voy, no sé qué, hacer tal. Cuando usted escucha esa experiencia de David, David lo ungen con aceite, se despidió y se fue a esconder. ¿A dónde estaba David? Ahí donde están las ovejas, esconderme ahí. Qué raro. ¿Ves las experiencias? ¿Ves? Con David fue diferente. ¿Ves? Entonces, cuando ve estas cosas, ¿a dónde quiero llegar? No importa quién nombremos en la Biblia, solo le nombré unos ejemplos. Todos ellos tuvieron que comprender el carácter de Dios. Cuando comprendieron el carácter de Dios, entraron en la promesa. Yo quiero entrar en el tema. ¿Ves? Cuando ellos, estos hombres que nombré, Noé, Abraham, Salomón, David, quien sea, Josué, Moisés, cuando ellos comprendieron el carácter de Dios, entraron en la promesa, se apropiaron de la promesa, porque entonces comprendieron que Dios no puede fallar. No importa cuántos años le tome. ¿Ves? Noé sabía que Dios no iba a fallar, no importa cuántos años le tome. Abraham sabía que Dios no iba a fallar, no importa cuántos años le tome. Así que cuando comprendieron el carácter de Dios, esperaron con paciencia, porque sabían que Dios iba a cumplir su promesa. Ahora venimos a nosotros. A unos le va a tomar tantos años, a otros tantos años, pero si nos metemos dentro, sabemos que Dios va a cumplir su promesa. Y el doctor le dice cáncer, pero Dios va a cumplir la promesa. Y te miras al espejo y las arrugas y todo eso, pero Dios va a cumplir la promesa. Y la política y la economía y no sé qué, pero Dios va a cumplir la promesa. Y que las iglesias y los pastores y no sé cuánto, pero Dios va a cumplir la promesa. Estás entrando dentro de la promesa. A uno le tomará 8 años, 10 años, 20 años, 100 años, yo no sé cuánto le tomará. Pero aquí dice la Biblia que cada hombre que creyó, Dios cumplió su promesa. Estamos hasta ahí. Todos ellos comprendieron y creyeron en Dios. Y cuando creyeron en Dios, Dios fue capaz de traerlos dentro a cada uno en su lugar. ¿Ves? Y los posicionó y los estableció, y ellos conquistaron y reclamaron porque creyeron que Dios cumplía sus promesas. Amén. Isaías 55, esta es la clave. Estamos ahí, hasta ahí, espero que me siga un poquito nomás. ¿Ves? Dios es capaz de meterlos en su promesa. No, el doctor le decía a Abraham, regrésese. ¿No entiende usted? ¿No ve los exámenes? Le sacaron rayos X, ecografía en 3D, en 5G, en todo lo que podían tener ellos. Y le mostraban, no puede. Al otro mes otra vez ahí. Estaba dentro de su promesa. Aquí la traigo, doctor. Pero yo no le dije que no venga. Mira el drama, el hermano Branham. Yo le dije que no venga. Es imposible. Se iba a casa. Al otro mes, aquí está, doctora. Qué vergüenza para la esposa, imagínate. Porque dice el mensajero que Sara era obediente. Hoy llevas a tu esposa. Ya el doctor dijo, ¿sí o no? ¿Y a qué me vas a llevar? Dijo, ¿a pasar vergüenza? Anda tú si quieres, yo no voy. Pero Sara era obediente. El esposo le decía, ¿sabes que el esposo es el pastor de Sara? Y el pastor le decía, vamos, alístate que nos vamos del médico. ¿Cuántos años? ¿Dos años? ¿Sabes que el año tiene 12 meses? Y él iba cada mes. O sea que en el año 12 meses. Sara, alístate que nos vamos del médico. Al quinto año ya iban 60 meses. La 60ª vez que Sara le decían, alístate, que nos vamos donde el médico para ver cómo sigue tu embarazo. Y ella tenía que decir como la iglesia, ese es un tipo de Cristo y la iglesia, ella tenía que decir como la iglesia, amén. Aunque no sienta nada, aunque no se vea nada, ¿ves? No tiene sensaciones, no se le mueve, no siente nada, ¿ves? Sara, ¿crees que estás embarazada? Amén, Señor, sí, Señor, amén. Y la pregunta es, ¿tiene fe? Isaías 55:11 es la clave para ellos y la clave para nosotros. Así será mi palabra que sale de mi boca. Citamos despacio. Este no es cualquier cosa, hermano. Él está sellando esto. Él va a honrar su fe. Si un hombre en esta mañana, contra todo lo que puede tener de ataque a sus pensamientos, se para y dice, Señor, yo ya tengo fe, Dios tiene que honrar esa fe. Porque dice aquí, así será mi palabra que sale de mi boca, punto y coma, no volverá vacía. Si Abraham se sostuvo creyendo que su esposa estaba embarazada, no importa cuántos años pasara, no volvería vacía. Si un hombre como Noé construyó un arca porque Dios se lo había dicho, no volvería vacía. Si usted está declarando que tiene fe, esa palabra no volverá vacía. Dios tiene que honrar lo que usted cree. Así será mi palabra que sale de mi boca. No volverá a mí vacía, sino que hará lo que yo, Jehová, yo quiero. No lo que usted piensa, no lo que usted siente, no lo que usted desea, sino lo que Dios ha dicho. ¿Vamos a ser transformados o no vamos a ser transformados? Y si vas a ser transformado, tienes que comenzar a tener fe en esta hora, porque sin fe es imposible agradar a Dios. Dice que si usted no tiene fe, usted no va a ser raptado. Así que mientras usted está dudando si tener fe o no tener fe, hay un grupo listo que está diciendo, Señor, estamos listos. Ven pronto, Señor Jesús. Voy a ser transformado. Estoy trayéndote que Dios trae estos cuadros en la Biblia para cortar esas cadenas de incredulidad, para separarnos de lo que el mundo causó en nuestros cuerpos. Estamos atados, estamos encadenados a estas dimensiones. Y entonces Dios comienza a traer su palabra para cortar esos lazos de incredulidad que este den de Satanás ha causado en nuestras mentes. Él predicó sobre el gran imán pasando y gente atada todavía, atornilladas allí, y el imán pasando, jalando a la gente, jalando a todo aquel que puede ser jalado. Vendré y me tomaré a mí mismo. Si él es fe, usted es fe. No puede ser que él sea fe y usted sea media fe. No puede ser que él sea fe y usted un poquito de fe. Él dijo, la cucharada del mar tiene los mismos elementos que todo el mar. Él es todo el mar, usted es la cucharada. Quite esa incredulidad de que yo hoy estoy recién.